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1: Oye, esto es puro.

0: Necesito que se amen así, con amor. ¿Cuántas parejas no casó esta canción? ¿Cuántas parejas no reconciliaron? Gracias a Dios y a la Virgen y a todos mis seguidores.
1: Claro que así que...
0: Y otra cosa, ¿cuántos muchachos no nacieron que hoy están parrandeando aquí?

caballeros, esos aplausos de respaldo a una trayectoria artística de éxitos, hoy quieren agradecerlos en la forma más sincera, cariñosa y sencilla, como solo pueden hacerlo los grandes artistas. Señoras.

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0: Ya son las 5 de la mañana, 7 minutos, 5 o 7 minutos en la mañana. Un abrazo para todos con los muy buenos días.
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0: 5:08 en la mañana. La bendición de Dios para todos y cada uno de ustedes en este nuevo día que Dios nos regala, la oportunidad de vida que Dios nos da en el día de hoy, el gran regalo que recibimos y lo recibimos a diario. Gracias Dios por la oportunidad de levantarnos en el día de hoy, de abrir nuestros ojos, de respirar el oxígeno, el aire de este nuevo amanecer. Gracias por todas las bendiciones que nos das a diario y más que todo por la vida. 5:08 minutos, dirección e información del campeón Emilio Núñez. Hugo Borges y Pacho Vega, le decimos buenos días, campeón, buenos días.
1: Pacho, Hugo y oyentes, ¿qué tal? Muy buenos días, una feliz mañana, qué bueno estar con ustedes, acompañarles ya en este nuevo despertar del día de hoy, este último fin de semana, último viernes del mes de agosto del año 2026, como siempre dándole las gracias a Dios por esta nueva mañana. Ya arrancamos este nuevo día, dejamos a un lado el día que terminó para casi prepararnos, ya casi, Hugo, bienvenido, buenos días.
2: Buenos días, campeón Pacho, ya casi, ya huele, señores, hoy es viernes, fin de semana, 28 de agosto del año 2026, dándole las gracias a Dios. Incelejo hoy se despierta con temperatura de 26 grados centígrados, mayormente nublado. La máxima la vamos a tener de 33 grados centígrados, vientos de hasta 8 kilómetros por hora. La probabilidad de lluvia para el día de hoy se mantiene del 50%, para el día sábado y domingo del 90%, lunes y martes del 95% la probabilidad de lluvia. Sensación térmica de 28 grados centígrados. Amanecer será a las 5 de la mañana con 50 minutos, atardecer 6 de la tarde en punto, y la humedad está en el punto del 94%, lo que tenemos para hoy en Sincelejo.
0: 5 de la mañana, 10 minutos.

vamos por la vida tan distraídos, pensativos en nuestras propias vidas, que a veces nos volvemos duro e indiferente con los demás. Nos molesta el mal genio del cajero. Nos molesta la lentitud del conductor de adelante. Nos molesta la mala cara de un compañero de trabajo. Pero la empatía nos invita a mirar más allá de las apariencias. No sabemos qué noche pasó aquella persona. No sabemos qué noticia recibió por la mañana o qué dolor callado lleva en el alma. Cada persona que encuentras hoy está librando una batalla de la que tú no sabes nada. Por eso sé amable, sé paciente. Tu cortesía o una palabra oportuna puede ser el único faro de luz en el día oscuro de alguien más. Cada quien está librando sus propias batallas. Aunque tú no los veas o no sepas, pero cada quien está viviendo sus propios problemas. Que Dios te bendiga inmensamente y que tengas un hermoso día agarrado de la bendición de Dios. Recuerda que Dios es bueno. Dios es bueno.

0: Ya son las 5 de la mañana, 20 minutos, 5:20 minutos. A esta hora representamos los titulares de las noticias más importantes.
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0: Mucha atención, lo asesinaron de 3 tiros en el Parque de la Pollera Colorada y Cincé. Jorge Camilo Atencia Erazo, de 26 años y conocido como el alias de Lorito, fue asesinado a tiros por hombres armados que se movilizaban en motocicleta.
2: Muchísima atención, tema de noticias que hace ahora están hablando el departamento. Ofensiva contra el tráfico de estupefacientes, 318 capturados en lo corrido del año. La Policía Nacional fortalece las acciones de prevención, control e investigación criminal para combatir el tráfico, fabricación o porte de estupefacientes en los municipios del departamento de Sucre.
0: Hoy se habla en el departamento de Sucre. Noticias.
2: Mucha atención, capturado por el delito de fabricación, tráfico, armas de fuego, Santiago de Tolú. La Policía Nacional del departamento de Sucre, gracias a la información oportuna de la ciudadanía, logró la captura de Juan David Cancio Padilla, 23 años de edad, por su presunta responsabilidad en el delito de fabricación, tráfico, porte de armas de fuego, accesorios, partes o municiones.
0: Tras 23 años de incertidumbre, la unidad de búsqueda de personas dadas por desaparecida, VPD, hizo entrega digna del cuerpo de Luzmila del Carmen Atencia Herrera a sus familiares en Galeras, en el departamento de Sucre. Luzmila tenía 17 años y 3 hijos, el menor de brazos cuando desapareció el 31 de enero del 2003 en el Roble Sucre, y hoy tendría 41 años. Su cuerpo fue recuperado a mediados del 2025 en el cementerio Padre Nuestro de Cincé, junto a otros 18 cuerpos hallados en la misma misión humanitaria.
2: Capturan por orden judicial por delito de hurto calificado y agravado. La Policía Nacional en Santiago de Tolú capturó a Jay David Toro Carrillo, de 24 años de edad. La captura de ese ciudadano se hizo efectiva en el kilómetro 1 en la vía que conduce a Turviejo, cuando la patrulla de vigilancia, en medio de los controles, requeriera también por el ciudadano al momento de practicarle un registro personal y al verificar sus datos a través del dispositivo PDA, presentó requerimiento judicial vigente.
0: Atención, en lo corrido del año, 318 personas han sido capturadas por este delito, 310 en Fragancia y 8 mediante orden judicial en Sucre. Sincelejo concentra la mayor cantidad de capturas.
2: Ya son las 5 de la mañana, 23 minutos, capturado por el delito de violencia intrafamiliar, San Onofre. Un hombre fue capturado de 49 años de edad. El procedimiento se llevó a cabo en la calle 12 del barrio Palito de esta localidad.
0: Atención, se habla en el día de hoy en Noticias. En temprano en Mapacano, son las 5 de la mañana, 23 minutos, 5:23, y a esta hora les presentamos resultados de Loterías y Chances.
3: Atención, aquí están los resultados de Loterías y Chances en Olímpica Estéreo. Mucha atención, que la Lotería del Quindío jugó 30-79 de la serie 014. Lotería de Bogotá 72-80 de la serie 388.
0: Resultados para Chances: Astroluna 92-43 Scorpion. Caribeña Noche 19-63. Silvano Noche 26-15. Picat 4 Noche 37-17. Picat 3 Noche 2-11. Cafeterito Noche 44-85. Motilo Noche 71-35. Fantástica Noche 88-84. Culona Noche 88-64. Chontico Noche 33-83. Paisita Noche 26-61. Antioqueñita 2-20-34. Astrosol 35-78. Aries. Son los resultados de Loterías y Chances a esta hora de la mañana.
2: A 5 de la mañana con 25 minutos en Olímpica.

0: Ya son las 5:39, 5:39, aquí en tu número uno olímpica, lo mejor de temprano, el más bacano.
1: Bueno, 28 de agosto del año 2026, fechas especiales, un día como hoy, luego hacer el tema de resumen de noticias nacionales, ese momento en Olímpica para que vayan bien informados.
0: Vamos a irnos a las noticias a nivel nacional y a nivel internacional. ¿Qué se está hablando en Colombia y el mundo a esa hora?
1: Dos soldados heridos en ataque con más de 40 explosivos contra tropas en Pelaya, en el Cesar.
0: Atención, que así capturaron a presunto implicado en crimen de empresario arrocero en la ciudad de Bogotá. Detalle del segundo bombardeo del gobierno en combates entre Calarcá e Iván Mordisco abrieron paso a la operación. Atención, que secuestraron a un ciudadano colombo-francés y miembro del ejército de ese país en zona rural de Nariño. Esto se sabe.
1: Crimen: empresario Gustavo Aponte y su escolta legalizan captura de presunto conductor de la moto.
0: Atención, incendios en Colombia. Hoy viernes 28 de agosto, últimas noticias. El balance de la emergencia.
2: Están hablando de Zenaida Alvis, la academia que reemplazará a Juliana Guerrero como delegada presidencial ante la Universidad Popular.
1: Caso de la UNGRD, le prorrogan también por un año más el principio de oportunidad de Olmedo López.
0: El poderoso empresario del oro al que sicarios confundieron con arrocero, Gustavo Aponte, asesinado en Bogotá.
2: Ya han construido más de una tercera parte de la cárcel para sindicados en la ciudad de Medellín.
1: 14 iglesias de la arquidiócesis de Cali permanecen cerradas hasta determinar alcance de los daños.
0: Atención, Comando Sur pone la mirada en la frontera entre Colombia y Ecuador en ofensiva contra los carteles.
2: Mucha atención, que la Procuraduría alertó falta de bomberos en 7 municipios del Tolima en medio de la grave situación de incendios.
1: Alcalde de Tuluá cuestionó al Consejo por frenar recursos para damnificados.
0: En imágenes, eclipse lunar del 27 de agosto, así se vivió el fenómeno astronómico desde Bogotá y otras ciudades.
2: Atención, que arrancó la construcción del recreo cultural de Guayabal, un edificio para que la gente de la Comuna 5 se recree y cultive la sana convivencia.
1: Está quedando hermoso. Alejandro Domínguez está maravillado con la remodelación del Metropolitano.
0: Familia colombiana fue detenida por el ICE en el aeropuerto de Atlanta cuando iba a viajar a Florida.
2: Por otro lado, hablan de un hombre que confesó el crimen de su pareja y fue judicializado por feminicidio agravado en Caucasia.
1: Daniel Muñoz en la mira de otro equipo de la Premier League. Conozca los detalles.
0: Arresto del ICE en Estados Unidos se disparan con Trump. Cerca de 50.000 en un mes, entre ellos 1.400 colombianos.
2: OpenAI, Google y Oracle, otros gigantes tecnológicos, alertan sobre ciberataques con inteligencia artificial.
1: Santa Fe versus Vasco da Gama, fechas y horas confirmadas para los cuartos de final de la Copa Suramericana.
0: Los retos que enfrentará el gobierno nacional para aprobar el presupuesto.
2: Noticia del mundo, porque la ONU exige un diseño seguro en redes sociales para niños tras la sanción histórica a Meta por adicción a menores.
1: Y es oficial, Alejandro Char confirma la carrera de IndyCar en la ciudad de Barranquilla.
0: ¿Por qué el presupuesto para 2027 aumentó 59.3 billones?
2: Atención, en Colombia, brigadistas que intentan apagar incendios en Tolima están siendo amenazados. Quien debe apagarlo es el Tigre, le dicen.
1: Santa Marta abre las puertas para el corredor Tayrona, su nuevo mapa del turismo en la región.
0: El hombre víctima de intento de robo de una cadena de oro reaccionó y le da de baja a uno de los ladrones en Bogotá.
2: Una noticia repudiable del mundo, bésame la bota. Destapan el horror de una cárcel de mujeres en Argentina por presuntas torturas y abusos sexuales.
1: Capturan en Bogotá presunto cabecilla del tren de Aragua requerido por Estados Unidos.
0: Famoso cantante fue asesinado y una de sus canciones podría estar detrás del ataque. Su padre pide justicia.
2: Cayó alias Perdomo, mano derecha de Calarcá y gestor de paz del gobierno.
1: En Cabildo Abierto, alcaldía deberá definir su posición sobre la militarización en Bogotá.
0: 5:43, noticias a esta hora de la mañana a nivel nacional y a nivel internacional.
2: René Higuita cumplió 60 años y dejó un mensaje que va más allá de Atlético Nacional.
1: La superfinanciera busca a la víctima de presunta estafa masiva en Colombia.
0: Fiscalía dice que no cederá a caso contra Uribe por supuesta creación de grupos paramilitares.
2: Están hablando de nuevos detalles de paseo de vivienda tras terremoto. Lo justificó con reunión virtual de una hora.
1: La Mona sería la responsable de quemar dos estructuras en una finca de Santa Rosa de Osos.
0: Millonario venció a Llaneros y se metió a los 8 mejores de la Liga Betplay 2026.
2: 5:44, para cerrar con esta noticia del fútbol que le da la vuelta al mundo. La FIFA le dio una mano a Argentina y cambió la forma de cumplir las sanciones tras la final del Mundial.
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0: 5 de la mañana, 54 minutos, es viernes 28 de agosto de 2026. ¿Qué traen esta fecha, muchachos?
1: Bueno, ya son las 5 de la mañana, 54 minutos, 28 de agosto, viernes de este año 2026, es el día 240, señores. Faltan 125 días para finalizar el año, verano en el hemisferio norte e invierno en el hemisferio sur, que celebramos el día de hoy.
2: Hoy es el Día Mundial del Síndrome de Turner. Son una fecha especial un día como hoy.
1: Sí, señor, te seguimos la Semana Mundial del Agua. Además, también en la Santoral, San Agustín, San Viviano, Santa Linda, Santa Adelina, Santa Agustina y San Julián en este viernes. Efemérides de un 28 de agosto, un día como hoy en la historia. El 28 de agosto de 2004, los equipos argentinos de fútbol y baloncesto masculino obtienen la medalla de oro en los Juegos Olímpicos en Atenas 2004, considerándose ese día como el más importante del deporte argentino.
3: Un día como hoy, pero en el año de 1913, nació en Palomino, Bolívar, que forma parte del municipio de Pinillos, el flautista y repentista cantautor Crescencio Salcedo, autor del Cafetal, La Varita de Caña, El Año Viejo. Recordemos que este gran maestro murió en Medellín el 3 de marzo de 1976.
2: Un día como el año de 1888, nació en Tunja, Boyacá, Eduardo Santos, quien fue presidente de la República en Colombia entre 1938 y 1942, además de destacado periodista y dueño del diario El Tiempo.
1: Escuchen esto, el 28 de agosto de 1964, el cantautor estadounidense Bob Dylan les hace probar marihuana por primera vez a los miembros del grupo británico The Beatles.
3: Lo envenenó.
2: Imagínense.
1: 28 de agosto de 1963, Martin Luther King pronuncia su célebre discurso I Have Anger durante una manifestación contra la apartheid en el Washington D.C.
2: Creo que pasa un día como en la historia.
3: 5:56, primera fogata.
1: La primera fogata.
3: La primera fogata, señores.
1: Fue el 28 de agosto de 1964.
3: Bien, 5:56 en la mañana.
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vamos por la vida tan distraídos, pensativos en nuestras propias vidas, que a veces nos volvemos duro e indiferente con los demás. Nos molesta el mal genio del cajero. Nos molesta la lentitud del conductor de adelante. Nos molesta la mala cara de un compañero de trabajo. Pero la empatía nos invita a mirar más allá de las apariencias. No sabemos qué noche pasó aquella persona. No sabemos qué noticia recibió por la mañana o qué dolor callado lleva en el alma. Cada persona que encuentras hoy está librando una batalla de la que tú no sabes nada. Por eso sé amable, sé paciente. Tu cortesía o una palabra oportuna puede ser el único faro de luz en el día oscuro de alguien más. Cada quien está librando sus propias batallas. Aunque tú no los veas o no sepas, pero cada quien está viviendo sus propios problemas. Que Dios te bendiga inmensamente y que tengas un hermoso día, agarrado de la bendición de Dios. Recuerda que Dios es bueno. Dios es bueno.

0: Bien, ya son las 6 de la mañana, 12 minutos, 6, 12 minutos en la mañana. El Rey Sin Ti, esta canción de Yeyo Núñez, le dio también ese nombre al álbum, a la producción del jilguero de América, Jorge Oñate. Hoy el mundo está recordando a una de las más influyentes figuras de la música mexicana y que trascendió las fronteras de este país del norte, Juan Gabriel. Recordemos que murió un 28 de agosto del año 2016. Estamos mirando hoy imágenes desde muy temprano en el país mexicano, en la peregrinación. Es una peregrinación que hay de los seguidores fanáticos de este fallecido compositor e intérprete de la música en la década de los 60, 70 u 80, mejor para decirlo más explícitamente, Juan Gabriel, que falleció un día como hoy, un 28 de agosto del año 2016, y aún una década después de su muerte, lo siguen recordando todos sus seguidores y todas las generaciones.
1: Que nació por allá un 7 de enero, ¿no? Nació un 7 de enero de 1950.
0: Juan Gabriel, influyente, sí, hombre, ¿no?
1: Hombre.
0: Influyente, un hombre, sí, que Alberto Aguilera Valadez.
1: Valadez.
0: Así es, este productor, además, uno de los más importantes compositores.
1: Hasta actor fue, actor mexicano.
0: Claro, sí. Y compositores, destacadas figuras de la balada de esa época, como Rocío Dúrcal, Rocío Jurado, Emmanuel, entre otros, le grabaron muchas canciones.
2: Juan Gabriel registró más de 1800 canciones a lo largo de su carrera y él mismo también grabó e interpretó más de 1000 temas en su propia voz.
1: Si hablamos en el mundo, porque esto hay que hablarlo del mundo,
0: claro.
1: De artistas de este género, Juan Gabriel,
0: claro,
1: encabeza todo,
0: claro.
1: Encabeza, porque si hablamos de en Estados Unidos, Michael Jackson,
0: sí.
1: Si hablamos en México, Juan Gabriel, sí,
0: lógicamente, son después, como Juan Gabriel, hubo muchas figuras influyentes como José, o sea, influyentes de México, pero Juan Gabriel,
1: no, Juan Gabriel,
0: la ventaja de Juan Gabriel es que fue un gran compositor, un excelente compositor y además productor. Amor Eterno, que es el tema bandera de las composiciones de Juan Gabriel, que la que grabara precisamente Rocío Dúrcal,
1: sí, señor.
0: Y toda esa unión que dio este gran hombre, que hoy lo está recordando el mundo. Yo estoy viendo un video aquí de la televisión mexicana donde desde muy tempranas horas los mexicanos van al peregrinaje a llevarle flores y a escuchar canciones. Este era el Diomedes Díaz allá de México.
1: Sí,
0: para decirlo así, mi raro.
1: En países, pero lo que pasa es que este fue
0: trascendió
1: a nivel, sí, sí, mundial.
0: Mundial, claro está.
1: Mundial.
0: Claro
1: está. A Diomedes en Colombia y partes de Latinoamérica conocimos a Diomedes, ¿no?
0: El primer influencer de la música en el mundo,
1: en
0: Juan
1: el mundo.
0: Gabriel. Se grabó toda su vida desde el primer momento en que, sí, quiso ser artista.
1: Sí, así es.
2: Por todos los cassettes, todo. Sí, sí, que sí, con sí, eso fue el que hicieron el documental.
0: O sea, influencer Juan Gabriel.
2: Sí.
0: El primer gran influencer de la vida, de la música y de la historia del mundo entero.
1: En Michoacán, Paracuaro, así se llamaba la población donde nació. Una población muy humilde, por allá de un pueblito, un corregimiento, como decir aquí un corregimiento, Paracuaro en Michoacán, el 7 de enero de 1950. Y lastimosamente murió en Santa Mónica, California, el 28 de agosto, un día como hoy del 2016.
0: Yo me vi la historia de Juan Gabriel el año pasado. Y a partir de allí, soy fan de Juan Gabriel. O sea, respetando lógicamente, proporcionalmente, las hazañas en la música colombiana de Diomedes Díaz, que compuso canciones, pero fue mucho más grande Juan Gabriel.
2: Sí, sí. Y todo lo que le tocó vivir, todo.
0: No, independientemente de eso.
1: Estamos hablando, sí, de un artista mundial.
0: Íntegro.
2: Y el respeto que le tenían también todos.
0: Productor, compositor, intérprete. El hombre
1: actor,
0: grande, o sea, grande en todo. A partir de hace un año soy fan de Juan Gabriel.
1: Sí.
0: Hace un año soy fan de Juan Gabriel porque si uno tiene que admirar de las personas lo que son, las huellas que dejan, tipo influyente. Mire, fíjese que después que ya estaba casi que declarado muerto cuando le dio un problema cardíaco y que el hombre se recuperó, y que decían que no iba a recuperar la voz porque lógicamente estuvo intubado durante, sí, mucho tiempo, lo que hizo fue que adecuó un estudio de grabación para hacer las famosas colaboraciones que llaman ahora, invitó a todos los nuevos talentos a grabar conjunto con él las canciones de que hicieron éxito a lo largo de su carrera musical.
1: Oye, considerado el artista con mayores ventas discográficas en la historia en Latinoamérica, de los latinos.
0: Claro,
1: pues, de
0: claro,
1: los latinos,
0: claro,
1: con no, más de claro. 150 millones de álbumes, sí, sí, sí, y de álbumes y sencillos vendidos en todo el mundo. Además, abarca más de lo que dijo Hugo, de 1800 composiciones que han sido traducidas a idiomas diversos como turco, alemán, francés, italiano, tagalo, japonés, griego, portugués, inglés. Ah, interpretada por más de 1500 artistas y grupos en todo el mundo. No.
0: Todavía estoy esperando al hombre que dijo que no había muerto.
1: ¿Ah, sí?
0: ¿De acuerdo?
2: Sí, sí, claro.
0: Bueno, pues.
1: Que lo habían visto en un restaurante.
0: Claro, sí, claro, no, uno que iba a sacar un libro, decir que Juan Gabriel no había muerto. Estoy esperando, espero que sea verdad.
1: 6:18 minutos. 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

0: Cambia, por favor.
1: Cambia,
0: esta, esta canción dice una parte y papi y mami no dicen nada.
2: Es una canción excelente del cantor de cantores de ya años. Este éxito de el cantor de cantores Iván Villa. Son 6:27 minutos.
0: 6:27 minutos en la mañana. Vamos con noticias.
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4: Y atención, capturado por el delito de fabricación, tráfico, porte de armas de fuego en Santiago de Tolú, fue capturado Juan David Cancio Padilla, de 23 años de edad, por su presunta responsabilidad en el delito de fabricación, tráfico, porte de armas de fuego. La captura de este ciudadano se hizo efectiva en la vereda San Rafael, kilómetro 3, cuando, en respuesta de un llamado de la ciudadanía, a través de la cual se informaba que este ciudadano se encontraba intimidando y amenazando a la comunidad.
0: Mucha atención, tras 23 años de incertidumbre, la unidad de búsqueda de personas dadas por desaparecidas, UPBD, hizo entrega digna del cuerpo de Luzmila del Carmen Atencia Herrera a sus familiares en Galeras, en el departamento de Sucre. Luzmila tenía 17 años y 3 hijos, el menor de brazos, cuando desapareció el 31 de enero del 2003 en el Roble Sucre. Hoy tendría 41 años. Su cuerpo fue recuperado a mediados del 2025 en el cementerio Padre Nuestro de Cincé, junto a otros 18 cuerpos hallados en la misma misión humanitaria. El equipo forense de la UBPD y un experto internacional confirmaron su identidad mediante la verificación por correspondencia, información postum mortem, comparación de necropsia proexistente con el cuerpo exhumano. Sus hijos, Oscar de 25 años y Kevin, pudieron reconstruir la memoria de su madre, cerrar décadas de búsqueda y darle sepultura definitiva en su natal Galeras.
2: 1638 reses muertas y 51.878 reses desplazadas ubican al departamento de Sucre en el tercer lugar en la costa Caribe, entre los más afectados por el fenómeno del Niño. Así lo indicó la Oficina de Planeación y Estudios Económicos de la Federación Nacional de Ganaderos.
4: En Santiago de Tolú fue capturado Jaker David Toro Carrillo, de 24 años de edad, requerido por el delito de hurto calificado. La captura de este ciudadano se hizo efectiva en el kilómetro 1, en la vía que conduce a Tolú Viejo.
0: En lo corrido del año, 318 personas han sido capturadas por este delito, 310 en fragancia y 8 mediante orden judicial. Sincelejo concentra la mayor cantidad de capturas, con 255 casos. Segundo seguido, San Pedro 27, Santiago de Tolú 24, Corozal 22, Oveja 17, Coveñas 12, Majagual 10, San Pues 9, San Marcos y Buenavista también presentan casos.
2: Atención, que habitantes de Tolú, San Onofre y sectores aledaños bloquearon la vía en protesta por el fallecimiento de un menor de edad, quien perdió la vida en medio de un accidente de tránsito. Exigen reductores de velocidad, señalización e iluminación ante el riesgo que se ha vuelto transitar por este tramo vial.
4: En San Onofre, la policía capturó un hombre de 49 años de edad por su presunta responsabilidad en el delito de violencia intrafamiliar.
0: Ya son las 6 de la mañana, 30 minutos, hora de presentarles resultados de loterías y chances.
2: Atención, que la Lotería del Quindío jugó 30-79 de la serie 014, la Lotería de Bogotá 72-80 de la serie 388.
4: Resultado de chance: Caribeña Noche el 19-63, Sinuano Noche 26-15, Pica 4 Noche 37-17, Pica 3 Noche el 2-11, Cafeterito Noche 44-85, Montilón Noche 71-35, Fantástica Noche 88-84 y Culona Noche el 88-64.

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0: El maestro Roberto Calderón le dio el nombre a la producción de Poncho y Emilianito, esta canción que se llama Pa' Toda la Vida. 6:38 minutos en la mañana, 6:39 ya, 6:39 minutos. Vamos al Caribe colombiano. ¿Qué pasa en la región norte de Colombia a esta hora de la mañana?
1: Atención, realizan allanamientos en cárceles de Barranquilla y Valledupar para combatir la extorsión. Encontraron celulares y otros elementos. La fiscalía y la policía encontraron 20 celulares, tarjetas SIM, libretas y otros elementos durante registro realizados en la Modelo, El Bosque y la Tramacúa.
2: En Santa Marta, Mi Vivienda y alcalde de acuerdo en avanzar con los proyectos estratégicos.
3: Mucha atención, un hombre y una mujer fueron asesinados, dos personas fueron asesinadas con armas de fuego en San Jorge Cordobés entre el miércoles y el 27 de agosto. Juan David López, esposo de 32 años, fue hallado en Montelíbano, mientras que Lorena Patricia Ramos Narváez, de 26 años, apareció en Buenavista, Córdoba.
2: Atención, en el Magdalena, corredor turístico, Aracataca, el retén y la zona bananera sin luz por 8 horas.
3: Atención, en Sagún cayó un extraditable. La policía, a través de la DIGIN y coordinación de la Fiscalía de los Estados Unidos, capturó en Sagún a Omar Vergara Ríos. Era prófugo desde 2025 y es requerido por la Corte del Distrito de Estados Unidos para extradición.
2: Atención, sicarios en moto mataron al instructor Jorge Sánchez cuando se subía a un carro. La víctima acababa de salir de un establecimiento comercial cuando fue sorprendida por los agresores en el sur de Santa Marta.
1: Por otro lado, hablan de 5 estudiantes de la Universidad de Cartagena. Ganaron los premios Encuadre 2026 con una historia nacida en Boca Chica.
3: Lo mandaron a la cárcel por feminicidio. Leonel Darío Mendoza Gómez, de Planeta Rica, fue judicializado por la Fiscalía por el feminicidio agravado de su compañera Dayana Rodríguez Borque, de 24 años. El crimen ocurrió el 21 de agosto en Caucasia, Antioquia.
2: Así cayó Carlito, señalado sicario que mató al mototaxista Glender en Canapote. La Policía Metropolitana de Cartagena entregó detalles del homicidio de Glender Joel Bello López, perpetrado este jueves 27 de agosto.
1: Cartagena gana terreno como destino internacional para bodas.
3: Le arrancaron el bolso con plata. Un hombre fue víctima de un raponazo en un centro comercial del sur de Montería, donde una pareja le arrebató un maletín con una gruesa suma de dinero estimada cerca de los 7 millones de pesos.
2: Atención, en un operativo desarrollado sobre la vía que comunica Valledupar con el municipio de Becerril, la Policía Nacional, a través de la Seccional de Tránsito y Transporte, logró la incautación de 134 kilos de clorhidrato de cocaína y la captura de un sujeto en fragancia.
1: Por otro lado, hablan de la policía que intensifica vigilancia turística para proteger visitantes y menores en Río Hacha, en La Guajira.
3: Atención, lo encontraron en el río. El cuerpo de un hombre identificado como preliminarmente como Tarzán, habitante de calle, fue hallado ayer por areneros flotando en el río Sinú, en Montería.
2: 6:41, conflicto interclanil, hipótesis tras ataque con un muerto y 3 heridos en La Guajira.
1: Por otro lado, también hablan en La Guajira que eleva recompensa para encontrar a ciudadanos secuestrados en Uribia.
3: Sina, una joven de 22 años en el barrio Mesolandia de Malambo.
1: Atención, que Veolia transforma las islas de la zona consular de Cartagena con jornadas integrales de limpieza.
3: Atención, incautan 20 celulares en cárceles de Barranquilla y Valledupar durante operativos contra la extorsión.
1: Lo que pasa en esta convención en Cartagena es el pulso de lo que pasa en la economía colombiana. El presidente ejecutivo de la CAF.
2: Capturan alias Cocorra, presunto integrante de una banda de comercialización de estupefacientes en el barrio Santo Domingo, en Barranquilla.
3: Atención, capturado 4 presuntos integrantes de Los Costeños por extorsión en Juan de Acosta.
2: Ya son las 6 de la mañana, 42 minutos.
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0: 6:50, que estábamos hablando esta semana, que muchachos, ahorita se me fue la idea del manager que se fue de una agrupación. Bueno, cambió el todoterreno del vallenato, Beto Zabaleta, que entró Numar Flores a ser parte de la agrupación. El de Ana del Castillo.
1: Ana del Castillo también.
0: Ayer hablábamos de... Bueno, la semana anterior, en un hecho que no pasó sin mucha fuerza ni mucha bulla, la semana anterior se dio la salida de Eliezer Vargas de la agrupación de Rafa Pérez, porque eso fue cuando, le voy a decir, eso fue la semana anterior, sí, el fin de semana anterior.
1: No se había hablado mucho de eso.
0: Oficialmente, Rafa, Eliezer, quería agradecerle a Rafa Pérez y su equipo de trabajo por la confianza depositada durante ese tiempo. Gracias por el espacio, la acogida durante estos meses. Ahora comienza un nuevo capítulo. Esta frase me la sé yo ya, ¿no? Con la misma pasión y ganas de asumir nuevos retos, Eliezer Vargas, hombre experimentado de la promoción, que ya había estado con Rafa Pérez. Ya él había estado, ya con Rafa Pérez como manager. Y después, en una muy buena estrategia del equipo de trabajo de Rafa Pérez, lo volvieron a llamar. Ahora salió nuevamente de la agrupación, y ya uno cuando se va dos veces a una parte no creo que vuelva, ¿no? La tercera vez no hay.
1: No, yo no creo. Ya, no hay.
0: Entonces la salida de Eliezer Vargas ahorita, porque estaba mirando yo los cambios que se han dado en las agrupaciones. Esto es estrategia, ¿no? Son estrategias, o muchas veces los grupos quieren encontrar una persona con... Que se identifique mucho más con el artista. El manager no es el que hace todo lo que le diga el artista, es el que tiene las estrategias, y entonces existen las diferencias, porque hoy en día, lo que voy a decir va a sonar duro, en estos días, en algunas agrupaciones de la música, llámese champeta, llámese vallenato y demás, no hay managers. Hay vendedores de contrato y cobradores de plata.
1: Sí, sí.
0: Los que van a cobrar la plata.
2: Usted ve la presentación de las estrategias.
0: Vaya, cobre la plata.
1: El que le dice al artista, venga, siéntese ahí, esto se hace así.
0: Que le dice al artista, no, eso no lo va a hacer.
1: Sí, sí, claro.
0: Manager Carlos Alberto Blum Urbina, que con los inicios de Silvestre decía, ay, pelado, no, eso no lo va a hacer.
1: No, por ahí no.
0: No, así no. Ya o no, acá es el que vende el baile y el que cobra la plata.
1: Y el manager le meten una regañada.
0: Ah, no, claro.
1: entre comillas, manager.
0: Pega una regañada tremenda.
1: Sí, entonces, sí. Y le van pegando una regañada delante de muchos.
0: Complication.
2: Vean el conciertico ese que hay en la ciudad de Barranquilla.
0: ¿Cuál?
2: El 11 de septiembre, Gilberto Santa Rosa, Eddie Herrera, Hansel y Raúl Guzzi. Y Long Play Band.
0: Long Play Band. Sí, claro.
1: Ah, ya sé, ya lo están metiendo por ahí.
2: Moría Amistad, Gilberto Santa Rosa, Eddie Herrera, Hansel y Raúl, Guzzi y Long Play Band.
0: Barbaridad. Señores, cuatro grandes orquestas.
1: Les tengo noticias, murió Harold Quinto, mejor. Rey de Noruega a los 89 años, acabó de fallecer, noticia de última hora.
0: Hombre, pobre don Harold, carajo, se murió 89.
1: El rey Harold Quinto de Noruega falleció hoy viernes a los 89 años. Se mantuvo hasta el último momento como una figura unificadora de su país, un pilar en medio de una sucesión de escándalos familiares que empañaron los últimos años de su reinado.
0: La yuca bajará por eso, pues yo.
1: De pronto, hay que mirar en el mercado. No, pero de todos modos, bueno, no, una figura, claro, a nivel mundial.
0: Son figuras.
1: Sí, son figuras a nivel mundial.
0: Es que hoy en día uno encuentra todas las noticias, sí, a por haber. Y entonces, ayer estaba viendo yo que Mike Bahía con Grace estaban preparando un disco y estaban tomándose un café y salió todo el mundo inmediatamente. Esta mañana temprano leía yo que pautaban en los portales, porque todo lo que dicen los portales de noticias, ojo, hay noticias que son pautadas, ya sea de la farándula, de la política, en fin, son pautadas, compran la pauta ya y ponen ahí Daniel Geles, el hijo de Omar Geles, cantando con el mismo sentimiento de su papá Omar Geles. Y le viene esa cantidad de gente y todo el mundo le decía, toque el acordeón. ¿Se acuerda aquella famosa frase de Diomedes? Toque el acordeón. Y muchos decían, Omar Geles, buen compositor, productor y acordeonero. Pero todos sabíamos que Omar Geles cantaba era por pasión. Entonces ahora vi por ahí hoy amaneció invadido las plataformas de esta noticia de Daniel Gélez, que también es otro de los muchachos que entra a la palestra del mundo vallenato.
1: Bueno, y para irnos con música, atención, si su Neki se cae el próximo lunes y martes, no crea que
0: le pasó. Se siente.
1: Sí, se siente.
2: ¿Qué fue? Sí, se está preparando.
1: Se siente, claro. Claro que sí. No me preocupe que se siente. Se siente, el 31 y primero de septiembre.
0: Se siente.
1: Ojalá eso con Neki, señores.
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vamos por la vida tan distraídos, pensativos en nuestras propias vidas, que a veces nos volvemos duro e indiferente con los demás. Nos molesta el mal genio del cajero. Nos molesta la lentitud del conductor de adelante. Nos molesta la mala cara de un compañero de trabajo. Pero la empatía nos invita a mirar más allá de las apariencias. No sabemos qué noche pasó aquella persona. No sabemos qué noticia recibió por la mañana o qué dolor callado lleva en el alma. Cada persona que encuentras hoy está librando una batalla de la que tú no sabes nada. Por eso sé amable, sé paciente. Tu cortesía o una palabra oportuna puede ser el único faro de luz en el día oscuro de alguien más. Cada quien está librando sus propias batallas. Aunque tú no los veas o no sepas, pero cada quien está viviendo sus propios problemas. Que Dios te bendiga inmensamente y que tengas un hermoso día, agarrado de la bendición de Dios. Recuerda que Dios es bueno. Dios es bueno.

0: cadena se llama esto, del maestro Rosendo Romero. 7:13 en la mañana, son las 7 de la mañana, 13 minutos en Olímpica Estéreo.
1: Vaya que swing, carajo.
0: Y cuántas son y que hagan fila.
1: El viajano Córdoba.
0: Aladino, Aladino, Aladino. Aladino, por aquí pasa una gente, unos personajes. Dios mío, por aquí pasan unos personajes de personajes en la vida.
2: Bueno, le cuento que YouTube empezará a contar las visualizaciones desde el primer segundo de reproducción.
0: ¿Sí?
2: Sí, señor. YouTube anunció el día lunes, a partir del 24 de agosto, modificará, o sea, ya pasó su forma de contabilizar las visualizaciones de sus videos para registrar una visita en el mismo instante en el que contenido empieza a reproducirse. Esta actualización busca estandarizar también la medición en todas sus plataformas después de que el año pasado se implementara la misma medida en sus videos cortos, conocidos como shorts.
0: Sí, esto favorece en gran parte, a los que viven de esto, porque es que usted no tiene que quedarse los 4 o 3 minutos que tenga el...
2: Y lo que pasa es que en China salió una aplicación similar a YouTube.
0: Sí, claro. Y lo que pasa es que le meten a usted 3 comerciales dentro.
1: ¿Sentiste? No. Ah, ¿sentiste el quemón?
0: Es que usted le coge y le cortan el video.
2: Sí, ya varios estaban pasando por esa aplicación allá que es similar a YouTube y estaba pagando un poco mejor.
0: Ah, bueno pues, bueno pues.
1: Qué vaina.
0: 31 y primero, señores.
1: Color de rosa, Dios mío.
2: Sí, sí, sí.
0: Oiga, muchachos, el... próximo martes hay un acontecimiento en todo el país que en los últimos años, en que por siempre ha tenido la oportunidad de imponer Olímpica Estéreo, y que nosotros hemos sido por años tendencia de una época que se acerca, y nosotros entendemos, sabemos, nos ponemos en la camiseta, en los zapatos o en el pie descalzo que está caminando en medio de la tragedia que golpeó a nuestro país, a gran parte de nuestro país, con el terremoto. Precisamente por eso tenemos que seguir adelante, vamos a seguir adelante, porque tenemos que mover el corazón de la gente, porque tenemos que revivir la alegría, porque tenemos que mover la economía.
2: Sí.
0: La economía es parte fundamental dentro de toda nación. Si no se mueve la economía, ¿de qué comemos? ¿De qué vivimos? ¿De qué se mueve la... ¿dónde conseguimos la gasolina del carro o de la moto? ¿O de dónde encontramos el sustento de nuestra familia?
1: Así es.
0: Porque la Navidad es una época de reconciliación, de perdón, unión familiar y esperanza. Y traerla en medio de la adversidad no significa desconocer el dolor de quienes están sufriendo. Al contrario, es una manera de decir, sigamos adelante. Con este lema, vamos a tener este acontecimiento del próximo martes y lo vamos a vivir de una manera mucho más optimista, haciendo fuerza, luchando, diciéndole a esos hermanos colombianos que sufrieron por este terremoto, que estamos con ellos, que los vamos a apoyar, que les tendemos la mano, que los ayudamos a pararse, a sostenerse y a impulsarlos y apoyarlos de por vida.
3: Definitivamente, aquí estamos. Ayer precisamente en la tarde hablábamos sobre este tema. Alguien pues comentó de que realizar este año lo que hacemos cada primero de septiembre era que no, como que no sentíamos lo
0: desalmados
3: que,
0: nosotros.
3: Sí, no sentíamos lo que estaba viviendo el país.
0: Podría pensar que somos malos.
3: Sí, sí, nos faltaba un poquito más de empatía. Y yo le decía que no es que nos falte empatía. Nosotros hemos tenido amigos, compañeros de las estaciones de Manizales, de Pereira y de Cali que sufrieron. Sufrieron.
0: Así como pasó a nuestros compañeros de Córdoba también.
2: Sí,
0: ¿se
2: también, claro.
3: También,
2: que estuvimos también la colaboración.
3: Pero ahí
2: también
3: estuvimos y hemos estado. Pero la idea no es quedarnos a llorar, como dijo un oyente ayer. No, la idea no es quedarse a llorar ahí con ellos. La idea es echar para adelante, seguir para adelante y seguir colaborando y ayudando para que ellos salgan de este momento y puedan sacar a sus familias adelante. Así es.
0: Mire, cuando en una familia fallece el motor, ya sea la mamá, el papá, el hermano mayor que llevaba la rienda de la empresa, del sustento de la familia, ha tocado, y quienes han vivido eso lo pueden corroborar. Muchas personas que dicen, a mí me tocó empezar a trabajar desde los 10, 11, 12, 13 años, porque un día mi papá se murió y quedamos 5 hermanos.
3: Sí, así es.
0: Ellos no tenían que echarse a morir con el papá.
3: No, tomó el hermano mayor las riendas de la casa.
0: O el menor también.
3: O el menor, o todos juntos. Tomaron las riendas de la casa y dicen, mi papá se murió, se murió, nos duele en el alma, porque era el sustento de esta familia, pero no nos vamos a quedar ahí estancados, a echarnos a morir también.
2: Sí, porque eso no le va a gustar a su familia, tampoco hubiese querido eso, que se quedaran ahí.
0: Yo
2: quería ver bien.
0: Usted aprendió de esa persona que murió, a tener en la vida templanza, ser echado para adelante.
3: Definitivamente.
0: Y nosotros los colombianos no nos arrugamos ante nada.
3: Eso sí somos, echados para adelante.
0: No nos arrugamos ante nada.
3: Aquí no nos quedamos.
0: Respetamos el desafío de la naturaleza y los designios de Dios, pero también luchamos por sobrevivir y por llevar una vida digna, una vida que lógicamente tenga felicidad y mucha armonía.
3: Son las 7:19 minutos en la mañana.
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0: Silvestre, eso se llama hablar con ella, 7:24 minutos en la mañana.
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0: Atención, que bomberos de Sucre están en alerta. Argemiro Martínez, coordinador ejecutivo departamental de bomberos de Sucre, explicó que mantienen vigilancia ante los cambios climáticos.
2: Mucha atención, una ofensiva sostenida contra el tráfico de fabricación o porte de estupefacientes, quienes desarrollando la Policía Nacional en el departamento de Sucre, con acciones focalizadas en que buscan afectar las dinámicas de distribución y comercialización de sustancias ilícitas y llevar ante la justicia a quienes estarían vinculados con este delito. Como resultado de esta estrategia, en lo corrido de este año, 314 personas han sido capturadas por este flagelo, de acuerdo con el consolidado institucional. De estas, 306 se han registrado en fragancia y 8 mediante orden judicial.
3: Atención, capturado por el delito de fabricación, tráfico, porte de armas de fuego en Santiago de Toluca, fue identificado Juan David Cancio Padilla, de 23 años de edad. La captura de este ciudadano se hizo efectiva en la vereda San Rafael, kilómetro 3, cuando en respuesta de un llamado de la ciudadanía.
0: En Coveñas, la alcaldía de ese municipio informó que en un balance preliminar sobre los fuertes vientos huracanados presentados la noche del martes, se registraron 62 viviendas y 62 familias afectadas, correspondientes cerca de 310 personas en 16 sectores. Barrios afectados fueron La Isla, Lagún, Remiendo, Torrente Indígena, Torrente Etapa 1, Torrente Etapa 2, El Mamey, Coveñita, Segunda Ensenada, La Marta, Punta Seca y demás. También identificaron daños en una iglesia cristiana del Liceo Cristiano Yodaiza y un polideportivo, además de afectaciones en las redes de energía.
2: Le cortaron las alas a Alex el Lorito, lo mataron en el Parque de la Pollera Colorado. Jorge Camilo Atencia Erazo, de 26 años, conocido como Alex el Lorito, fue asesinado a tiros por hombres armados que se movilizaban en motocicleta. El hecho de sangre ocurrió anteanoche en el Parque Cultural La Pollera Colorado en Cincel.
3: Atención, en Santiago de Toluca
0: también identificaron daños en una iglesia cristiana del Liceo Cristiano Yodaiza y un polideportivo, además de afectaciones en las redes de energía.
2: Le cortaron las alas a Alex el Lorito, lo mataron en el Parque de la Pollera Colorado. Jorge Camilo Atencia Erazo, de 26 años, conocido como Alex el Lorito, fue asesinado a tiros por hombres armados que se movilizaban en motocicleta. El hecho de sangre ocurrió anteanoche en el Parque Cultural La Pollera Colorado en Cincel.
3: Atención, en Santiago de Toluca,
0: la Oficina de Planeación y Estudios Económicos de la Federación Nacional

0: de ganaderos.
1: 727, fracasó audiencia de su intendente que habría apuñalado a 4 jóvenes en Sincelejo. La audiencia de acusación contra el subintendente de la policía Oscar David Jaraba Silva, señalado presuntamente a agredir con arma blanca a 4 jóvenes el 31 de agosto de 2024, no pudo realizarse debido a la inasistencia de la Fiscalía General de la Nación. La diligencia estaba programada para las 3 de la tarde de ayer en el juzgado quinto penal del circuito de Sincelejo. Sin embargo, según fuente cercana a las víctimas, el ente acusador no se conectó a la audiencia y hasta el momento no se habría expuesto las razones de su ausencia. Jaraba Silva fue denunciado por los delitos de tentativa de homicidio, lesiones personales, luego de un hecho registrado en el barrio 7 de agosto, donde resultaron afectados Álvaro Tobar Julio, Rafael Rodríguez Vargas y los hermanos Daniel y Diego Álvarez.
2: Son las 7 de la mañana, 27 minutos.
1: Resultados de loterías y chance a esta hora de la mañana. ¿Quién Olímpica Estéreo?
2: Atención, a Lotería del Quindío jugó 30-79 de la serie 014. Lotería de Bogotá 72-80 de la serie 388.
1: Resultados para chance, muchísima atención. Resultado para chance, Astroluna 92-43, Scorpion Caribeña noche 19-63, Sinuano noche 26-15, Pica 4 noche 37-17, Pica 3 noche 2-11, Cafeterito noche 44-85, Motilo noche 71-35, Fantástica noche 88-84, Culona noche 88-64, Chontico noche 33-83, Paisita noche 26-61, Antioqueñita 2 20-34, Astrosol 35-78, Aries. Son los resultados de loterías y chances a esta hora de la mañana. 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

0: Maestro Alfredo Gutiérrez, ¿ya? Los indios.
1: 7:38 Son las 7:38 en Olímpica, en temprano es más bacán.
0: Oye, se ha nublado un poco el cielo, Hugo. ¿Qué temperatura está? Nos ha cambiado un poquito, ¿no?
2: Bueno, la probabilidad de lluvia para el día de hoy en Sincelejo del 45%, sábado y domingo del 90%, lunes y martes 95% la probabilidad de lluvia.
0: Va a estar metido en algo de lluvia, ¿no?
1: Sí.
0: Con alta probabilidad de lluvia terminando el mes de agosto para llegar el próximo mes que ya se siente, señor.
1: 7:39, oiga, de lo que hablábamos hace poquito que usted hablaba, campeón, una persona nos escribió, creo que se llama Diana, dice: buenos días, así es, con el corazón arrugado toca seguir, con el tiempo se convierte en terapia, mantienes la mente ocupada, aunque algunos días quieres renunciar, pero si flaqueas no tienes para comer, no es fácil, y es ahí cuando sabes que eres frágil, y a personitas que dependen de ti. Escucho Olímpica Cero, nos dice.
2: Bueno, ya saben, estamos en nuestra sesión de ¿Qué pasa en tu barrio? 320-790-1015. Todas las quejas allí nos pueden enviar a nuestro WhatsApp Olímpica.
0: Bueno, un oyente que nos dice, para que por favor me colaboren con esta información, esto pasa en mi barrio, en Sampués, en el barrio San José. Estamos padeciendo hace rato un grave rebote de aguas negras a través del alcantarillado. Esta situación se agrava de manera crítica durante las horas de lluvia, provocando inundaciones de aguas servidas, daños en enseres y la proliferación de olores nauseabundos e insalubres. Aparte de esto, le sumamos que la calle está toda rota y las aguas quedan estancadas, y las autoridades competentes hacen caso omiso a esta situación. Desde el barrio San José, allá en el municipio de Sampués, en el departamento de Sucre, nos están diciendo lo que está pasando en su barrio.
1: Sí, señor, usted también nos puede hacerlo a través de nuestro WhatsApp 320-790-115.

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0: Bueno, 8 de la mañana, 11 minutos. 8, 11 minutos en la mañana. En temprano es más bacano. Saludo para Luis Alfonso Álvarez, L.A., hombre, el diputado. Le mandamos un saludito a esta hora de la mañana, doctor Luis Alfonso Álvarez, que está ahí en la sintonía de la número 1 Olímpica Cero, L.A. Son las 8:12. Continuamos, Hugo, con ¿qué pasa en tu barrio? Nos dicen por acá, buen día.
1: Señores, buenos días de Olímpica. Esto está pasando en el grado de Cincelejo, sector del San Pues el Maizal. Cada vez que llueve se hace esa represa y ha ocasionado muchos accidentes.
0: Sí, ahí está la...
2: ¿Dónde la video de la, evidencia?
0: Sí, la evidencia, yo lo digo porque yo como que ayer cuando después del aguacero de la noche y la madrugada cogí por ahí, la verdad es que debe ser que ahí donde evacúa el agua, pues si pones de evacuación del agua, se tapona con los sucios y las basuras que echan por ahí también. El sucio, las hojas y todo lo demás, se tapona eso y hace que eso se inunde en esa parte del puente que está ahí abajo del Maizal, ¿no? Del puente, la parte de abajo, de la que va por la parte de abajo, que es la donde se inunda. Entonces, a las autoridades municipales, pendiente a esto, yo creo que deberían revisar esto y hacerle un desagüe un poco más grande, ¿no? Para que no tenga esta clase de inconvenientes.
2: Dice por acá que dicen en el barrio Bozanavarro, están varios días ya sin señal de dice por acá, de Claro.
0: Tienen días de estar así, ¿no?
2: Sí, aquí nos mandan también el mensaje nuevamente.
0: Hay días que nos están colocando esta queja desde Bozanavarro y algunos corregimientos cercanos a este sector de la ciudad de Sincelejo. Entonces a la gente de Claro, echar un vistazo porque está pasando por allá con la señal que desde hace varios días nos vienen colocando esta queja. 8 de la mañana, 14 minutos. ¿Qué pasa en tu barrio? ¿Qué pasa?

0: Buenos días, señores de Olímpica Estéreo. En mi barrio, aquí en Villa Orieta, llevamos 6 días sin agua. No ha llegado ni gota de agua por acá, por Villa Orieta. Entonces no sé qué estará pasando.
1: ¡España! En los barrios de Vincent.

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0: Bueno, 8:37 en la mañana, 8:37 minutos, se llama Mi Alma en Pleno. A esta hora seguimos compartiendo con todos ustedes lo mejor de la número 1 olímpica en temprano, el más bacano.
1: El maestro Iván Villazón también gira por todo Colombia, está viendo por acá todas las giras, las presentaciones. También está viendo por acá que se cancela la versión número 48 del Festival Cuna de Acordeones en Villanueva, La Guajira.
0: ¿Estaba para cuándo?
1: Estaba previsto para del 16 al 19 de septiembre de 2026 en Villanueva, La Guajira. Y se canceló el festival, la edición número 48, que era homenaje a Israel Romero. Así lo dio a conocer el Consejo Directivo a través de un comunicado de prensa donde expresa que esta determinación obedece en primer lugar a una elemental deber de solidaridad con Colombia y de manera especial con las familias y comunidades afectadas por la tragedia ocasionada por el terremoto ocurrido el pasado 10 de agosto.
0: Venga,
1: tras esta medida, dice, se anunció que el evento se reprogramará para el mes de junio de 2027.
0: Venga, la pregunta de todo esto es, con esta clase de eventos como han hecho en Bogotá, como hicieron en Medellín, ¿cierto? Como han hecho en otras ciudades, ¿no pueden hacerlo y buscar beneficio para las personas que necesitan?
1: Y estoy viendo por acá algunos comentarios dicen que se canceló por la mala organización que existe, dejando todo último momento. Son algunos comentarios.
0: Puede ser, porque es que no me van a salir con el cuento ahora que con el perdón, sí. Colombia hoy día está pasando momentos difíciles, pero mire, en Bogotá todos los eventos que se hicieron, ¿se acuerda lo que transmitió Olímpica Serie Bogotá? Y todos los eventos que se hicieron en el parque, de Vallenato al Parque, Rock al Parque, y todo lo que se hicieron, y recolectaron muchísimo dinero en efectivo, recolectaron alimentos no perecederos, frazadas, la gente colaboró y fue mucho la colaboración que recibió los afectados hoy en día. Hoy en día la idea no es decir no voy a hacerlo, la idea es decir voy a hacerlo, pero para beneficiar con lo que se obtenga aquí, beneficiamos aparte y apoyamos también aparte para la reconstrucción, claro, de esta parte de Colombia.
1: Sí, porque si fuera por esa situación, antes más lo debieran de hacer enseguida para recoger ayuda, sí, para
0: yo
1: todo.
0: Yo creo que esto le falta un pedazo.
1: Le falta un pedazo.
0: Bueno, voy a venir a decir, no, un evento que es anual. ¿Cuántos años lleva este festival?
1: Ya dice el número 48.
0: Bueno, la versión número 48, son 48 años haciendo el festival, y voy a decir una semana antes.
1: Sí, porque ya era el 16 y el 19, imagínese.
0: Bueno, dos semanas antes de hacer el evento, decir, no voy a hacerlo porque me voy a solidarizar con las víctimas de nuestro país. Sí, se vale todo esto, pero usted no sabe que al no hacerlo, toda la gente que beneficia una clase de evento esto en la ciudad o en la población donde se hace. Y con esto, lo que les dije hace un instante, podían y se podrían ayudar, porque recolectaban también en este evento, bueno, parte de lo recolectado de los eventos, en todo lo que se haga, en los escenarios, cuando se cobra boletería por algún evento, parte de lo que se haga va a ir también para los damnificados.
1: Donación.
0: Y donaciones en nuestro país. Pero venir a salir con el cuento de que no, listo, no lo vamos a hacer este año simplemente porque queremos solidarizarnos. Eso no es solidaridad. La solidaridad es cuando usted apoya, porque solidaridad es apoyar a la gente cuando más lo necesita. En este caso, en Colombia, se necesita mucha solidaridad de la gente. Hay mucha gente que quedó en la calle, mucha gente que está esperando el apoyo del Estado, el apoyo de otros países, que como lo están haciendo, el apoyo de figuras como Shakira, como Juanes, como todos los artistas que han dado, hasta artistas internacionales que han apoyado para la reconstrucción de viviendas, de apartamentos, de edificaciones, de hospitales, de iglesias y todo, que cayeron destruidas. Hoy es en día es de apoyar, hoy no es en día que me voy a solidarizar, listo. Ah, sí, voy a solidarizarme no haciendo esto, pero ¿en qué estás apoyando?
1: Y por eso me dice que la noticia está en desarrollo. Nuestro amigo director también de Valledupar, el Olímpico Estadio Valledupar, Javier Fernández, dice que está investigando y que va a sacar también pues el tema de un comunicado. A ver la veracidad también de la información, si sigue en pie o no. Es una noticia también pues en desarrollo.
0: Porque es que un evento que se hace 48 años.
1: Sí.
0: Déjeme decirle, aquí falta un poco.
1: Aquí hay gato cerrado.
0: Sí, ahí pasa algo.
1: Lógicamente hay una noticia pues que va a estar en desarrollo. Hasta el momento dice que está cancelado. Hasta el momento es supuestamente ahí. Dice que está cancelado, pero dice, vamos a esperar.
0: Algo hay, yo creo que de pronto no consiguieron los recursos para hacerlo este año, no sé qué se quedaron.
1: Ahí viene la historia, Javier Fernández, vamos a ver qué.
0: Ah, ¿sí?
1: Sí.
0: Bueno, pues. Oiga, hablando de todo y hablando de lo que pasa en la tragedia tanto en Colombia como en Venezuela, y ahorita las familias y las personas que han perdido todo en Nepal, La tragedia de Nepal sigue creciendo porque la avalancha deja ya 538 muertos y más de 900 desaparecidos. La tragedia continúa en Nepal, cifra de fallecidos por la devastadora avalancha en la cuenca de Block Korshi ascendió a 538, mientras los equipos de rescate identifican la búsqueda de 937 personas desaparecidas. Este número de muertos desafortunadamente va a ir creciendo. La fuerza de la corriente arrastró todo, escombros, personas, durante kilómetros, dejando una enorme zona de afectación. Las labores de rescate se complican por nuevos riesgos de crecidas, deslizamientos, daños en carreteras y puentes y falla en las comunicaciones. Miles de familias siguen esperando noticias de sus seres queridos. La emergencia continúa desafortunadamente. ¿Qué está pasando en el mundo? Señores, ¿qué pasa en el mundo? ¿Qué está pasando en el mundo? Todo esto este año en diferentes partes, lastimosamente. 8 de la mañana, 43 minutos.

0: Esa versión de esta canción la hace este muchacho que se llama Luis Cueto. Es una muy buena versión de Huellas de un Recuerdo. ¿Se acuerdan de esta gran clásico de la música vallenata? Que nos la gozamos esta hora y la cantamos con todos ustedes aquí en la número uno olímpica. 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
1: Ya huele, ya casi.
0: Huele.
1: Nuestra expectativa ahí, no sé. Ya. Como decir algo. Sí.

0: Bueno, ya casi, ya viene. Señores.
1: Ay, ay, ay. Esto tiene como un dolorcito de cabeza porque. Estoy que me exploto.
0: Ay, lo esperado por todos. Ya se viene. Ya casi. Falta muy, pero muy poquita, señores.

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0: Clásico de clásicos. Va a llegar una época donde, va a tomar mucha relevancia este tipo de canciones. Estas canciones que nos devuelven un poco en el tiempo atrás, que para esta fecha, ya desde el próximo mes en adelante, empezaban a moverse muy bien y ustedes las van a escucharla muy, muy enseguida. Son las 9:16 minutos. Hugo, ¿qué ha cambiado en el estado del tiempo? ¿Qué tenemos para temperaturas a esta hora? ¿Será que vamos a tener lluvecita o no? ¿Qué nos dice el ideal?
1: Se mantiene la probabilidad de lluvia el 40%.
0: Ah, pero ha ido bajando, ¿no?
1: Sí, está de 45, 40, pero se puede incrementar a medida que va pasando el tiempo. Para mañana 80%, 90 el domingo, y va incrementando la probabilidad de lluvia. Así que en cualquier momento, no es sorpresa de pronto que se nuble un poquito más y vengan lluvias.
0: Se han vuelto tendencia dos grandes, dos monstruos, podríamos hablarlo así, de folclore de la música vallenata, porque montaron un video donde están juntos, que hicieron,
1: no, imagínese,
0: hicieron una colaboración. No se sabe cuál es la canción todavía, ¿cierto?
1: No.
0: No se sabe, la tienen ahí.
1: Expectativa, pero se ven ahí, están riendo y se ven como que si fuera jocosa la canción.
0: Se ven felices, ¿no? Se ven felices.
1: Sí, sí.
0: Eso es lo importante. El maestro Poncho Zuleta con el rey de los pueblos, Farid Ortiz.
1: Naita, apenas los dos.
0: No, nada, pues.
1: Apenas.
0: Nada, van a sacar una canción entre ellos dos. Ya está grabada, dijo el maestro Poncho, y hizo, ya está lista. Estamos esperando fecha para salir. Entonces, ahorita, ¿cómo va a quedar en la cosa? La gran pregunta, porque... ¿Cómo estamos? Buenos días. Ahí van los amigos en sus vehículos, con sus hijos, los niños. Les mandamos.
1: El móvil 941.
0: 941, sí. Carro particular. Les mandamos saludito. ¿Cómo va a quedar el lanzamiento de Farid? Que ya no será para este mes, ¿o sí?
1: No, dice que
0: porque
1: para
0: el próximo mes. Porque estaba que
1: a finales o para mediados de septiembre.
0: Ya no la cambió, ¿se acuerda que no había dicho a finales del mes de agosto? Ahora para septiembre, pero no se sabe si será primero el lanzamiento que va a ser al lado del maestro Poncho Zuleta o
1: si tira todas las canciones.
0: O si va a tirarla dentro del trabajo de él.
1: Yo creo que es dentro del trabajo de él.
0: ¿Será?
1: Sí, claro, porque él nos estuvo comentando que dentro de ese trabajo venía la canción con Poncho Zuleta.
0: Ah, bueno, entonces viene en el trabajo de él. Esperemos a ver si de pronto, con la acogida que ha tenido...
1: Adelanto.
0: Con la acogida que ha tenido el video de esta unión, porque no se sabe cuál es la canción, con la acogida que ha tenido... Me imagino yo como el rey de los pueblos.
1: Hablando acá en la cocina.
0: Sí, no estoy diciendo que la van a hacer, estoy diciendo yo, en su lugar, y digo acá, muy personalmente, no tiene nada que ver con la organización, diría, este sería la canción con que arranco.
1: Que es una expectativa tremenda. O sea, que Farid Ortiz con Poncho Zuleta.
0: Bueno.
1: Estamos hablando de dos grandes del género.
0: Sí, señor.
1: O sea, que se unieron en colaboración. Así como hacen estos jóvenes que se unen en colaboración, aquí se unieron estos mampanos, Poncho y Farid.
0: Bueno, las expectativas están. Esperemos a ver con qué sale. 9:18 minutos en la mañana. 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

0: Se llama Y No Estás Aquí. Esta fue la canción que le hizo el video Alex Manga.
1: Sí, ya reviso, pero...
0: Porque Alex volvió a coger una canción de esas clásicas que fue exitosa, la volvió a traer y le hizo el video después de tantos años y ha revolucionado un poco esto, la industria y la música de los artistas, la música vallenata, porque todo el mundo estaba ovacionando.
1: Sí, sí, es esta.
0: Es esa, sí, claro, no estás aquí.
1: Claro. Creado en 1998.
0: Desde el 90.
1: El Tico Mercado.
0: Esa, el Alberto el Tico Mercado.
1: Sí, señor.
0: Hizo esta canción, la trajo Omar Geles con Alex Manga en una producción espectacular con los Diablitos del Vallenato en ese entonces, pero en ese momento muy pocas canciones se le hacía video. Recuerdo que en ese tiempo muy pocas canciones.
1: Solamente era la carátula, ¿listo?
0: Sí, algunas que otras le hacían video, tenía que ser ya.
1: La mayoría en esa época venía con un video lead y así la letra, claro, y listo.
0: Entonces llegan y sacan este video después de tantos años, como dice la canción también de Jesús Manuel con Omar. Y le ha ido muy bien, la verdad es que le ha caído muy bien ese video a la gente. 9:28 minutos y a esta hora vamos a celebrar el cumpleaños.

0: Bendiciones y felicitaciones a las personas que hoy están de cumpleaños. Pásenla sabroso, disfruten este día con la familia, con los amigos, y que le lleguen muchos regalos, le lleguen muchos, pero muchos regalos. Mándenle algo a los complementados. Está la idea de que el complementado es el que tiene que mandar, ¿no? Sí. No, yo siempre he compartido, pero bueno, pero mándenle, si el complementado de pronto sí, le hace un agasajito, le hace una comidita, invita a unos amigos, pero mándenle algo ustedes al complementado.
1: En esa cartera hierro.
0: A mi compadre Camilo Osorio, mándenle un neki, si quiere le doy el neki para que le tire.
1: Hice por acá para felicitar a Carlos García Jarabenza, pues, que está de cumpleaños. Me sale a saludar al señor Ramón Ortiz, que está de cumpleaños 68 años el día de hoy en el barrio San Miguel, de parte de sus familiares.
0: Pero bendiciones y felicitaciones. ¡Feliz cumpleaños!

Bueno, felicidades para mi pana, mi vale. Ahí está Camilo Osorio, Camilo Taxi, que hoy está cumpliendo año, de par de todos sus compañeros de la Bahía 9, que lo quieren mucho, de su familia. Le desean lo mejor y de la familia olímpica. Camilo Taxi, que hoy está cumpliendo años. También para felicitar hoy en su cumpleaños a Everly Fonseca Mejía, en Sabaneta, en el departamento de Córdoba, de parte de sus hijas Valeria y Valentina. Muchas gracias para hoy y

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0: Bueno, son las 9:44 minutos, 9:44. Johnny Hoyos se llama el lado de Felipe el Pipe Peláez.
1: Le ha ido muy bien, además.
0: Invitó a Felipe para esta canción que le ha ido muy bien. Se llama Te Quedaste. Qué canción espectacular sonando esta hora en Olímpica.
1: Hoy la colaboración con Felipe Peláez.
0: Ah, no, no.
1: Tan brava.
0: No, definitivamente. Qué colaboración es.
1: Cuando usted va a hacer una colaboración, como dice uno popularmente, un junte, usted prácticamente estudia y que valga la pena.
0: Un junte como el de Poncho y...
1: Apenas, o sea, esos dos niñitos.
0: El de Poncho y Farid.
1: Usted le dice, no, es una colaboración, ¿con quién no? Poncho y Farid. Ah. O sea, ¿usted qué puede esperar de eso?
0: Pues ahí está. ¿Ah? Esta que hicieron con Felipe Peláez, que le ha ido muy bien también. Oiga, se está hablando en estos días mucho de las deportaciones que está haciendo el presidente de Estados Unidos, Donald Trump, que ha aumentado, ha ido en aumento. Se habla de en colombianos, de 1.400 colombianos en estos últimos días. Se han deportado por el ICE, en los mexicanos que llevan, creo que la mayoría. Iba a un partido de fútbol, pero terminó deportado a México con su padre. Está completamente, su padre está completamente traumatizado. Mi hermano no va a hablar con ustedes. Mi sobrino está completamente traumatizado. Con esa palabra, Joaquín advirtió a CNN sobre la situación que estaba atravesando Víctor Martínez, su hijo, Lian Tadeo, de 5 años, quienes esta semana llegaron a la casa de sus padres en Puerto de Tablas, Guanajuato, después de ser deportado de los Estados Unidos. Víctor Martínez fue detenido por agente de la ICE en Austin, Texas, cuando llevaba a Lian Tadeo a un partido de fútbol. El momento quedó captado en un video desgarrador. Víctor aparece encadenado y escoltado por agentes de migratorio mientras su hijo llora a su lado. Él era el 16 de agosto. Padre e hijo permanecieron después del centro de detención de Delay en el sur de Texas. Según el Departamento de Seguridad de los Estados Unidos, ambos vivían ilegalmente en Estados Unidos desde el 2022. Para evitar una separación, Martínez aceptó que ser deportado junto con su hijo, pero el camino de regreso no fue sencillo. Su abogada Cax Lincoln Golfin denunció que ambos fueron enviados a un punto en México ubicado a unas 20 horas de su hogar. Los dejaron por allá tirado, lejísimo, sin nada. Los deportan, los sacan, los amarran, los encadenan, los esposan como unos delincuentes, ya sabiendo de que mucha gente de los que salen allá, que, bueno, lastimosamente piensan el pensamiento que tiene el sueño americano y pensar que van a tener otro otra forma de vivir, es el pensamiento que tiene mucha gente.
1: Y muchas personas radicales de eso también se están devolviendo a Colombia.
0: Sí, sí, la verdad es que es duro que, porque usted no tiene por qué utilizar todos estos métodos para decir a una persona, sacarla. Listo, denle un comunicado y si de pronto llegan a su casa y usted ya tiene que irse, aquí está, para tiene que presentarse porque usted ya fue deportado. Listo, la gente si no se presenta, pues hagan todo lo que tienen que hacer, pero cogen y hasta han asesinado a personas con eso.
1: Sí, claro.
0: Sí, la fuerza.
1: Lamentable todo eso lo que está
0: han
1: pasando.
0: Utilizado, esto pasa en Estados Unidos y es lamentable que pase esto en el mundo.
1: Desde las 9 de la mañana, 47 minutos.
0: 9:47.
1: Al clima lindo.
0: Hoy se están hablando también de noticias allá en Neiva, están hablando de noticias en esta mañana, que un bebé de 3 años y un adulto fallecieron en un accidente de un bus en la vía Neiva. Lastimosa noticia. A esta hora, organismos de emergencia atienden un gran siniestro vial registrado en la vía Castilla-Saldaña, donde un bus de la empresa Conmotor de la línea Ágata, de placas THP-702, se volcó antes de llegar a Castilla. El accidente ocurrió a eso de las 5:30 de la mañana el día de hoy, y de manera preliminar se conoce que deja 2 personas fallecidas y varios heridos, cuyo número aún no han sido confirmado. El vehículo cubrió la ruta Bogotá-Neiva, y entre los fallecidos hay un bebé de 3 añitos y un adulto fallecieron en este accidente lamentable que se da en las carreteras de Colombia. El bus quedó llantas arriba. Se fue como a un pequeño abismo y lastimosamente hoy se presenta esta noticia también en nuestro país.
1: Y reportan por acá protesta en la vía Lorica-Cereté. Mandan por acá una imagen de la vía que está cerrada. Preguntamos el motivo esperando a ver la respuesta.
0: Sí, señor. Oiga, canciones que suenan y de una usted siente que viene.
1: Sí, claro, se siente.
0: Se siente.
1: Está en el aroma.
0: Usted recuerda canciones que suenan y usted enseguida se le da.
1: Sí, ya uno dice, ¡ey, aguanta, aguanta! ¿Viene alguna por ahí?
0: No, no. Ese es el tema que voy a tener en la tarde.
1: Claro.
0: ¿Qué canciones de pronto suenan aquí en Bolivia? Y usted dice, enseguida dice, ¡epa! Ya casi, o ya viene, o se siente. ¿Ah? ¡Que viene!
1: Unos dicen.
0: Bueno, son canciones que usted diría. Voy a tocar este tema en la tarde, así que se van preparando también en nuestro programa de la tarde. Son las 9 de la mañana, 50 minutos. 50 minutos, nosotros nos vamos, Hugo.
1: Sí, ya viene Marlon DJ.
0: Dirección y programación del campeón Emilio Núñez.

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Dímelo salseado, dímelo salseado, salseado, salsibilizado. Salsibilizado, ¿verdad? Eso, ¿cómo? Yo escucho Olímpica, buenos días, buenos días, buenos días.

5, hola, buenos días, abrazo para todos, ¿verdad? Oye, imagino que amanecieron eclipsados. Amanecieron eclipsados. Bueno, yo también me acosté un poquito tarde ahí viendo el eclipse, ¿verdad? Bueno, no sé los que se levantaron en la madrugada. Bueno, más adelantico voy con saludos. Ahora no, apenas estoy comenzando, arrancando. Más adelantico. 10, 20 minutos, señores. Algunos eclipsados. Sí, señor, eclipse de

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0: Señores, son las 10:44 minutos en Colombia, 10:44. Hoy es viernes, fin de semana.

complace en desearle, hoy me complace en saludar y desearle un feliz cumpleaños. Oiga, a mi amiga, una gran persona, una mujer trabajadora, muy reconocida por supuesto en la sabana. Señor, la propia, la original y sin copia, Ana Isabel Rocha. Ana Isabel Rocha, la negra, está de cumpleaños hoy. La negra está de cumpleaños, saludo de parte de todos tus hijos. Y de mi parte en especial también, tú sabes, una de las madres que yo tengo aquí en Sincelejo, carajo. Una de mis patrocinadoras, oiga, Ana Isabel Rocha, la negra. Ahí estar en su punto frío, a esta hora, por supuesto, celebrando su cumpleaños. Bueno, Pepila, pues, que se active ese X, negra. Saluda de parte de Stephanie, de parte de Diego, de parte de Julio, de parte de tus nietos. Toda la gente que te rodea, te decimos hoy feliz cumpleaños, Ana Rocha.

Bueno, quiero mandarle por acá un saludo de feliz cumpleaños a Maritza para Parra de parte de Mauri Ruiz. El hombre feliz por acá le manda un saludo de feliz cumpleaños. También quiero desearle felicidades a Jairo en Vidrios y Cristales, dice por acá. Bueno, bien, hombres. Y bueno, hola desde San Pedro Sucre de parte de DJ Negro para mandarle un saludo a DJ Manyoma. Bueno, el Grone Music. Saludos. Bueno, pues ahí están en la sintonía, celebrando la vida. Hola para Enid Canchila en la vereda Jorge Eliezer por su cumpleaños. Miles de bendiciones hoy. Bueno, felicitaciones, felicidades. Y aquí está un talento nuestro, solo por ser tú, Angelica Rasco.

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1: Bueno, señores, tengo a esta hora por acá ganador. Ganadora, bueno, ganador, señores de Torofil. Atención, se llama Lenín Salcedo. Lenín Salcedo del barrio Paraíso San Carlos, gana y su galón de Torofil con Olímpica Estéreo Torofil. 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

0: cosa, no te quiero ni de amiga ni de moza.
1: El grupo B, mono master.
0: Ni de amiga ni de moza. Dale, barbaridad. Bueno, mi gente, son las 11:07 minutos de la mañana, señores. Aquí estamos en Olímpica 101.5, que fue Alexi Guevara Mendoza, mono. Mono, te fuiste. Oye, mono, que te vas a pasar de largo. Entonces, ¿qué no quieres meterme tinto hoy?
1: Ya no te quiero ni de amiga ni de moza.
0: Venga, hombre, venga, para que se entretenga.
2: ¡Casi!
3: ¡Ya viene!
2: ¡Se acerca!
0: Pues mono, mira, está crecido. Ah, no quiere meterme tinto ya, ya. El de tinto con iPhone, ahí está. Bueno, señores, por acá tengo esta visita en Olímpica Estéreo Cincelejo. Vamos a darle por acá la bienvenida.

0: Olímpica Estéreo, se llama Steven Nate. Nos trae por acá una canción con Organización Musical Rey de Rosa. Estuvo recientemente aquí el pasado, bueno, este domingo. Bienvenido Steven Nate a Olímpica Estéreo Cincelejo.
1: Gracias por la invitación, muy contento de estar aquí. Ya esto es mediodía, como quien dice. Gracias Cincelejo, aquí está Steven Nate.
0: Mediodía, pero estamos tomándonos un tintico. En Colombia cualquier hora se disfruta un buen tintico y aquí en Olímpica Estéreo mejor. Bueno, ¿quién es Steven Nate? ¿De dónde es Steven Nate? ¿De dónde viene?
1: Bueno, Steven Nate viene de Mahahual Sucre, yo soy Mahahual.
0: Ah, pero usted es sucreño.
1: Yo soy sucreño.
0: Yo estaba pensando que usted era monteriano.
1: No, sino que vivía ahí muchos años.
0: Sí, en Montería.
1: En Montería.
0: Listo, o sea, tú te has movido entre estas aguas de San Jorge.
1: Sí,
0: con el bajo, el río Sinú.
1: Claro, no,
0: la sabana.
1: Montería porque me hice allá. Con mucho Montería porque me hice allá.
0: Bueno, tú eres artista de música champeta urbana, pero bueno, cuando usted llega acá, yo digo, no, este man es influencer. Sí, señor. Bueno, viene con una pinta muy particular y bueno, pues eso nos encanta, ¿no? Nos gusta porque a pesar de que está haciendo un género que propiamente pues deriva allá de los puertorriqueños, esto de la música urbana, bueno, y con la champeta, pues que es un género que también pues ha crecido desde Cartagena, Barranquilla, desde la Costa Caribe para el mundo. El man pues tiene ahí su esencia, su sombrero volteado, su pinta mojanera, del San Jorge, ribereña,
1: así
0: sabanera, ¿verdad? Bueno, Steven Nate nos trae por acá esta canción que se llama ¿cómo?
1: 1437.
0: Tiene un nombre, un código ahí, pero hay que aprendérselo.
1: Eso es cuando usted tiene una hembrita, pero usted sabe que los papás no se pueden enterar. Entonces usted tiene que tener un 1437. Ya.
0: Bueno, Steven Nate viene bajo la venia ahora de Chaguala.
1: Sí,
0: es un gran señor, por supuesto, sí, un gran descubridor de talentos y pues un hombre que le ha dado, por supuesto, ese plus también a nuevas, digamos, a nuevas figuras de la champeta. ¿Cómo es que Steven Nate conecta ahí con Chaguala? Y bueno, pues tiene con estos temas bajo la bendición de Chaguala.
1: Bueno, gracias a Dios se dieron las cosas. Ya tenemos ya... 3 años de conocerlo como tal, de estar hablando, pero nunca habíamos hablado de música hasta enero. Enero cuando estuve en Cartagena grabando una canción para el Wanda, ya empezamos como a tratar más, como él venía, es más, él vino aquí a Cincelejo en enero para fiesta y yo vine con ellos. Entonces me dijo, no, vas a ver la vaina como es y ya te montas en él. Y ahí empezó todo, pues me dijo, no, vente para Cartagena, que vas a hacer allá en Montería. Entonces me fui a Cartagena.
0: O sea, tú estás residenciado ahora en Cartagena.
1: Sí, estoy residenciado.
0: Trabajando en este de la música.
1: Sí, vivo en Kevin. Entonces ya ahí empecemos a hacer música. Ya es más, esta 1437, si viene otra que se va a lanzar el 5 en la Plaza de Toro. Y canciones nuevas, bastante canciones nuevas.
0: 1437, óyelo. Aquí en Olímpica Estéreo, así se le...

0: 14:37. Bueno, la Olímpica Estéreo hoy por acá, pues escuchándolo. Bueno, me dice usted que aparte de estas canciones, 14:37, que es pues su objetivo personal, grabó, o sea, 5 canciones bajo la venia de Chaguala, con la bendición de Chaguala, pero usted personalmente dijo, no, voy por este objetivo. O Chaguala le recomendó otro, o este se lo recomendó a Chaguala que trabajaras primero con él, hicieras la campaña, la promoción con este.
1: No, se hicieron varias canciones, entonces él agarró 2 y yo agarré 1. Esta para mí y la otra canción es para él. Ya, aunque no, igual sale el videoconcierto, sale ahorita. Ya que ya se hizo en CRT el videoconcierto, pero ya el videoconcierto lo lanzan ellos.
0: Se lo hicieron el domingo, el sábado.
1: El domingo.
0: Sí, porque el de aquí del domingo se devolvió para CRT. Se devolvió.
1: El sábado estuvimos en Montería y el domingo que él estuvo acá, yo estaba tocando en San Pedro Urabá.
0: Bueno, Steven Knight, 14:37. Nuevos sonidos de la champeta aquí en Olímpica Estéreo, nuevas figuras. Bueno, usted es una persona que ya me dijo que venía trabajando, incluso pues ha estado en grandes discotecas tocando Bogotá, Medellín, toda esta zona del Bajo Cauca, por acá la ha explorado, pero bueno, tenía que llegar por supuesto acá a su tierra y Olímpica Estéreo sin Celego.
1: Claro, no, agradecido, malo, agradecido.
0: Bueno, Steven Nates.
1: Ey, el Venturita por ahí está en sintonía.
0: Bien, bueno, Steven Ney, mi hermano, muchas gracias por estar acá en Olímpica Estéreo, pues tiene las puertas abiertas, gracias, de esta, su emisora, gracias, la de su tierra, acá, de su creño, pues paisano. Y bueno, la verdad nos sorprende, cada vez nacen nuevas figuras, nuevos prospectos en el canto de la música urbana, pues, y de verdad le estoy aquí deseando buena aura. A farmear por la vida.
1: Gracias, muy feliz, ¿verdad? Yo creo que para todo artista que salga de acá, pues es satisfactorio estar en una de las máquinas más grandes de Colombia, en lo que es la champeta. Y pues feliz, uno feliz de estar trabajando con Chaguala.
0: Bueno, muchas gracias. Steven Nate, en Olímpica. Bueno, chaito, gracias por tu visita. Steven.

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Me

bonito está la mañana, señores. Un sol, el cielo un poco partecino, bueno, después de la noche del eclipse, del espectáculo natural. Sí, señor, el fenómeno natural del eclipse, de luna de sangre. Muchos por ahí, bueno, pues anoche tomando las fotos, subiendo a los estados. Se acuerdan de amanecida.

0: que llegó el Olímpica Estéreo, dale pues, que llegó el Olímpica Estéreo, dale pues, que llegó el Olímpica.
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0: Bueno, vamos, vamos por acá a felicitar a nuestra amiga pediatra olimpiquista de corazón allá en Argentina.

oiga. Felicitar a Jessica Andrea Monterrosa Camargo en Argentina por haber dado a luz a la hermosa Amelia Troncoso Monterrosa de parte de su abuelo José Monterrosa Guevara, destacada desde Colombia hasta Argentina. Saludos cordiales a esta hora con Olímpica. Sanadere, felices por este nacimiento de su nieta, su, bueno, la nietecita y la hija de la doctora, la pedi-

0: felicitaciones ahí con la Olímpica. ¡Eba! Hola, para desearle feliz cumpleaños, dice por acá. ¿A quién? A Catrina. Oye, Catrina en San Fuentes. ¡Ay, Catrín! Saludos para el chamo, dice por acá. El chamo de las lavadoras. William Díaz, en Atos de la Sabana. ¡Épale! ¡Ey! Aquí estoy, más positivo, Ike. Más positivo, puntual, que cobra diario. Con cliente mala paga que se le pone al día. ¡Feliz! Desde Medellín, por acá, escuchamos Olímpica Estéreo. Bueno, bien, gracias a ti por tu reporte. Saludos por acá a la propia cuadrilla de San Fuentes. ¡Vaya! Dice por acá. Un abrazo a la gente ahí de Sabaleta, Córdoba. También a la gente de Sacana. El Hueso, el Yeso. Corroa, dice por acá. Y el Hueso es Córdoba. Hola para José Fernando, Rosalía y el Santiago Arias. Dice por acá, pero no el de la Selección Colombia. Este es el Santiago Arias olimpiquista. ¡Dale, pues! ¡Épale! Saludos a toda la gente del barrio Pablo VI ahí. Gracias por su reporte. ¡Venga, dímelo!
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0: Dímelo, mi vida.
1: Muy buenos días.
0: Sí. Dímelo.
1: Para que me hagan el favor de felicitarme a mi yerna Glenda Patricia Álvarez, hoy que estaba cumpliendo un año más de vida.
0: Bueno, felicitaciones.

sentida, muy bonita, quizá fabricando fantasías. Tito Nieves, en Olímpica. Uy, uy, salsa, salsa olímpica. Hoy es viernes. Ah, bueno, me estaba preguntando que cómo se llama la champeta. Bueno, se llama 1437. 1437, Steven Ney con Chaguala. Aquí en Olímpica, sin ser lejos.

La Olímpica sin Cenejo. Bueno, estaban preguntando muchos ahí. Alba, ¿sabes cómo se llama el tema que acabamos de lanzar? Se llama 1437.

Bueno, sí se llama 1437 Steven Knight. Bueno, voy por acá saludando a la gente. Y quiero desearle feliz cumpleaños. Quiero desearle por acá feliz cumpleaños ahí a esta hora a Salomé Flores. Salomé Flores está de cumpleaños ahí de parte de su tío.

Bueno, feliz cumpleaños. Oye, quiero por acá desearle bendiciones. Hey, saludos de feliz cumpleaños para Camilo Taxi. Para donde sea, está de cumpleaños hoy. Camilo Taxi, para donde sea, mi hermano. Un abrazo grande, feliz día. Feliz cumpleaños. Eso. Bueno, y otra que está de cumpleaños es la propia, la original y sin copia de Isabel Rocha, la negra de Colombia. Vamos, negra. Felicitaciones también con Olímpica. La buena y con Olímpica. Bien, por acá nos vamos ya. Y de la hora del almuerzo, saludo para María José Mudueño o Madueño. María José Madueño. Es lo que dice por acá. Nos dice que hay bloqueos vía Lorica Cereté. Protestas a esta hora. Bueno, nos mandan ahí videos. Oyente que por

0: esta propaganda.
1: Dale, mi vida, ahí hay que meterle propaganda, porque si después es con qué comemos, mi vida. Regañado de suegra y San Juan, saludos, regañado de suegra, dale, güey. Doctor, dice por acá, Otoniel Suárez en la Cruz del Ramal Sucre, y está con Olímpica, dale. Desde Barranca Bermeja, Santander, mi cumpleaños en Olímpica, la número uno, el gran Gustenberg Morales, felicitaciones, y a Hugo Borges, duelo de titanes.

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0: De veras, muchas gracias por esperarme tanto.
1: Aquí está el cacique de la Junta, Dios bendecía. Ya tenemos la 1:10, 1:10, el duelo de titanes de Olímpica.
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1: 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Mira por acá nuestra plataforma digital y ya se pueden de ir de una ya para que le den like también a nuestras publicaciones. Acabo de montar una noticia por allí que viajó a la Amazonía y terminó encontrando el amor de su vida. Señores, es viral la noticia. Lo que comenzó como un viaje para conocer la selva y acercarse a las raíces terminó cambiándole la vida por completo. Yusidalmo, un joven estadounidense de 23 años, llegó a la Amazonía ecuatoriana con la intención de conocer más sobre la cultura y documentar la vida del pueblo de esa localidad. Pero en ese camino conoció a María, una joven de la comunidad, y lo empezó como un encuentro, pues lo que empezó como un encuentro terminó convirtiéndose en una historia de amor. Lucín decidió quedarse, adaptarse a su vida completamente diferente y construir juntos a María un hogar en medio de la Amazonía. Para ganarse la confianza de su familia, incluso tuvo que demostrar sus esfuerzos y fortaleza en una particular prueba tradicional. Hoy están casados y en junio de este año se convirtieron también en padres de un niño llamado Oliver. La pareja comparte en redes parte de su día a día, muestra cómo las culturas distintas pueden encontrarse, aprender una de otra y también construir una familia, que algunas veces no sale solamente buscar una aventura, sino que terminas encontrando un nuevo hogar o el amor de tu vida. Y nos pueden seguir en todas nuestras plataformas digitales, estamos como arroba Olímpica Estéreo Sincelejo 101.5, porque ya huele, ya estamos, ya casi, ya estamos que lo tiramos, ya no nos aguantamos más.

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0: 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Y atención porque el niño se ha vuelto más intenso en los últimos 40 años. En los 1000 años anteriores, el fenómeno del niño que vive gran parte del planeta y que se intensificará también en los próximos meses, sobre todo durante el mes de octubre, noviembre y diciembre de este año, ha sido señalado por diversas organizaciones meteorológicas del mundo como uno de los más intensos de las últimas décadas. Hace solo unos días, la Oficina Nacional de Administración de Oceánica y de la Atmósfera, ¿cierto?, señaló que durante la temporada de octubre y diciembre de 2026 existen 69% de probabilidad de un evento histórico que superaría la intensidad de los eventos del Niño.

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0: El cacique de la Junta, Diomedes Díaz. Así se llama la falla, fue tuya. Diomedes Díaz, el papá de los pollitos. Está por acá la otra nota que le tengo por acá también, para que ustedes estén muy atentos también a nuestras redes sociales. Una profesora que creó un rincón del gas. Poca palabra uno puede decir por ahí como del... ¿Te puede decir de qué? El peito, sí, bueno, sí. Literalmente así está el titular. Una profesora crea el rincón del peito para que sus alumnos no salgan de clase. Una noticia viral, lo que comenzó como una solución bastante peculiar terminó convirtiéndose en un fenómeno viral. Candy es una profesora de segundo grado en Atlanta, Estados Unidos. Creó un salón con una curiosa, dice, gas station, o sea, un pequeño espacio donde sus estudiantes pueden ir directamente cuando necesiten soltar gasecitos. El rincón tiene hasta ambientadores y un letrero de lo que lo identifica como el área de vientos fuertes. La idea es sencilla, el niño se levanta, va al lugar, se alivia y regresa a continuar con clase sin tener que pedir permiso ni convertirse en motivo de burla. Según la maestra, la iniciativa busca evitar interrupciones y al mismo tiempo enseñar a los niños que las funciones naturales del cuerpo no deberían convertirse en motivo de vergüenza. Y funcionó tan bien que el video de la profesora superó los 4.7 millones de reproducciones, generando todo tipo de opiniones. Algunos la consideran como una idea genial, otros preguntan si realmente es viable en un salón lleno de niños. Al final puede sonar como una locura, pero detrás del chiste hay una lección. A veces resolver un pequeño problema de convivencia también puede ayudar a mantener la atención, evitar burlas y no perder tiempo en clase. ¿Tú permitirías también el rincón del peito en tu salón de clases? Ahí nos pueden dejar el comentario. Esta profesora que se ha vuelto viral, es noticia, tendencia a nivel mundial, que lo implementó con sus estudiantes y dice que le ha funcionado.
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0: ¿Cómo? Dile que si me va a dejar morir. Esto se llama Si Algún Día La Ves. Aquí es el maestro Sergio Vargas. Ay, tarde esta, más está sabrosa. Y esta canción yo te digo, pues.
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0: Ay, caramba. Estos merengues. Ya esto no vuelve a salir así como dice el director. No vuelven a hacer una canción como esta, jamás. Cierto, Ceci, esto no lo vuelven a hacer. 2:15 p.m, bienvenidos a esta tarde del viernes. Aquí estamos para acompañarme, dirección y programación del campeón Emilio Núñez. Yo soy tu pana, tu brother Pacho Vega, que te dice bienvenido. Bueno, hoy es viernes, entramos en fin de semana. Ya casi, ay Dios mío, ya casi. Son las 2:16 p.m. y hoy vamos a interactuar sabroso, vamos a interactuar como siempre, pero hoy es viernes, hoy el viernes totalmente diferente. Hoy viernes les tengo algo como una dinámica sabrosa para compartir con todos ustedes que son los mejores oyentes del mundo. Canciones que cuando suenan, ustedes una se le viene a la mente, se siente que viene. Hay canciones que cuando suenan, por ejemplo, a mí me suena una canción de Rafael Orozco, cualquiera, y enseguida se le viene uno a la mente, se siente que viene, ¡ay, señor bendito! Entonces, a ustedes, los oyentes que están ahí, que ya van a empezar a participar ahorita en la tarde, de esas canciones que suenan aquí en Olímpica y que a ustedes enseguida se le viene a la mente, ¡ay, se siente que viene! ¡Ay, ay, ay, aguanta, aguanta!

Entonces ya saben, de esas canciones que suenan aquí en Olimpia, que enseguida tú empiezas a decir, uy, se siente que viene. De una, ¿eh? 327-90-115. Ya sabes, tienes que grabar tu nota de voz y empiezas diciendo, yo escucho Olimpia Estéreo.

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0: Ya son las 12 de la tarde, 40 minutos, 2:40. ¡Ay, papá! Mira cuando suena esto hoy viernes. ¡Uy! ¡Cuántas Sonic hagan fila!
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0: Oye, saludito para Erika Hernández allá en los United States, en los Estados Unidos de Norteamérica. Ahí está. A Betuliana por allá, le mandamos un saludo muy especial. Y para toda su familia y en Betulia. Son las 2 de la tarde, 41. Nos escucha todos los días. Todos los santos días. Todos los santos días. ¡Ah! 2 de la tarde, 41. ¿Qué me dicen los oyentes? Los oyentes que están conectados con nosotros. Canciones que suenan y de una vez usted piensa, se siente que viene. ¡Ay! ¿Qué nos dicen por acá los oyentes? ¡Hola, nuestra segre! Ginita, un abrazo. Gracias. Ahora que nos dicen los oyentes que están conectados con Olímpica, feliz tarde, hola, ¿cómo estamos?
2: Viejo Pacho, buenas tardes, reportando sintonía acá de Riohacha La Guaira, oiga, ese merenguito no joda, como ese no sale más, mi hermano. Papá, soy yuca con suero.
0: Sí, señor, escuchando Olímpica, feliz tarde, hola.
3: Pacho, Pachito, yo escucho Olímpica Estéreo y me da una canción que cuando la escucho y siento que ya viene es... Cristal de mis pupilas, Roberto Zabaleta. Esta canción es del maestro Iván Ovalle. Sí. Se siente, Pacho, se siente acá en Pijihuay, Sucre.
0: ¡Sí, señor!
1: ¡Ya! ¡Casi! ¡Ya viene!
0: ¡Ay! ¡Ya casi! ¡Ya viene! Pacho, ese merengue, ese de recordar Love Story en Coveña, Lucho Gómez. Claro que sí, por encimia, ¿ah? Hombre, como eso no ha debido acabar nunca. ¿Qué dice por acá?
4: Yo escucho Olímpica desde Medellín. Hombre, Pacho, esa seis chorreados. Hombre, cuando uno escucha esa canción, se le eriza, mejor dicho, hasta los pelos de... Mejor no digo.
1: ¡Ya! ¡Casi! ¡Ya viene!
0: ¡Casi! ¡Se siente! ¡Se siente! Entonces, ¿cuál es la canción? Una canción que, pues apenas las escuchas en Olímpica, de una se te viene a la mente, se siente que viene.
3: Yo escucho Olímpica Estéreo, Eliezer Vergara. Pacho, mi hermanazo, Dios me le bendiga. Hombre, colócate ahí viento de Navidad.
0: suave. Hey, saludo para, dice, mi equipo de trabajo, Adri, Vale, Ibis, Judith y la señora Esmeralda. Bendiciones para todas ellas de la patrona Maya ahí en Magangué. ¡Ay, Maya! La patrona. Ahí en Magangué, ahí están en sintonía con la número uno Olímpica, cero y más nada. Bueno, ese es el tema de la tarde. Canciones que escuchas en Olímpica o puedes escucharla en cualquier radio donde estés, en el carro donde estés, si vas a un almacén. Canciones que escuchas y de una se te viene a la mente. Uy, se siente.

0: Para, hey, hola.
1: Yo escucho Olímpica Estéreo, Payo Vega, el disco que me gusta y que parece que ya viniera diciembre, las cuatro fiestas.
0: Uy, señores, sí, esa.
2: Ya no pongan nada de Navidad, eso colóquelo desde el martes y ponga toda la Navidad la que hay.
0: Señor, claro, ya se siente, huele, se siente, ya casi. Bueno, entonces ya sabes, ahí la hoy interactuamos con eso, usted, canciones que escuchas, canciones que tienes en la mente, la escuchas y dices, uy, de una gente viene ya casi, se siente que viene, se siente que está cerquita, que viene ya, que pila, ah, dime, ¿cuál es la canción? 327-90-115.
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0: Yo escucho Olímpica Estéreo desde Morroa, escucho la víspera de Año Nuevo y veo a Papá Noel en todos lados ofreciéndome una fría. De esas que parecen canillitas albañil. Hola. Vale, hola.
4: Es que la canción que cuando uno escucha que ya se viene diciembre son Los Adioses de Mi Vida.
0: Señor, hay quien tiene una canción. Lo que pasa es que, mire, hay canciones que no necesariamente tienen que hablar de Navidad, ni hablar de diciembre, ni hablar de fin de año. Hay canciones que marcaron para esa fecha. Por ejemplo, para mí, las canciones del Binomio de Oro con Rafael Orozco, todas me marcan a mí. Para mí, apenas escucho una, enseguida me transporta a diciembre. No sé, sí, eran unos artistas que para diciembre estaban pegadísimos. Entonces la mayoría de canciones que ellos hicieron, que fueron éxitos, casi todas, para diciembre estaban de ellos salían como en septiembre más o menos, ya en diciembre esas canciones estaban volando. Entonces, pero hay canciones también que marcan y uno dice, uepa. Oye, a Ilani Lucía Babilonia, a Claudia y Keila Velázquez, reporta sintonía desde el 564, El Príncipe.

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0: Cógela suave, hermano, cógela suave. Bueno, ya marcamos las 3 de la tarde, 11 minutos, 3 de la tarde, 11 minutos. Qué bueno acompañarles, qué bueno estar con ustedes. Aquí estamos con el sabor de la quemada en sintonía olímpica. Yo escucho Olímpica, serie humana.
1: Pancho, yo escucho Olímpica, Pancho, una canción que yo escucho y me da nostalgia a mí, que me hace regalar diciembre, esa que dice que bendito diciembre, lleno de guayabo, lleno de recuerdos. Ay, me encanta, Pancho.
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0: Bastante, Cristo, por favor. ¿Qué me dicen? Hola.
3: Olímpica Estéreo sin Cereo desde Medellín. Me hace recordar una canción, Las Cuatro Fiestas. Dios los bendiga.
0: Qué buena canción esa, ¿no? Señores, escuchando Olímpica Estéreo y más nada, a esta hora con la mejor tarde. Hola.
4: Buenas tardes. Yo escucho Olímpica Estéreo. Pacho, cuando uno oye el cristal de mis pupilas, sí se siente que ya viene, pero ahí cerquitica.
0: Sí, señor. ¿Tú sabes qué?
5: ¡Sí!
0: Bueno, entonces, ¿cuál es la canción que tú escuchas en Olímpica? Y de una... ¡Ay, Dios mío! Dice, ya casi se siente que viene.
6: Compi, aquí nos encontramos una billetera por las vacas. Estaba tirando el piso, tiene la cédula. Daniel Mateo Gómez Discuriche. Tiene unos billeticos ahí también, para que aparezca el dueño, que recupere su billetera, que llamen a este número.
0: Vale, hermano, escríbame el nombre para decirlo al aire, escríbamelo por ahí. Para decirlo, escríbamelo, el nombre de la persona, para repetírselo ahora en la tarde. Eso, gracias por el detalle. Saludos para Edelmira. Gózate, la enfermera. La Edelmira González, la enfermera que está en sintonía esa hora, escuchando Olímpica. Feliz tarde, hola.
7: Pacho Vega, la canción que nos hace recordar a diciembre, la de Gloria Estefan, Parolitos.
0: Epa, escuchando Olímpica, hola.
8: Buenas tardes, Pacho, y para toda la audiencia. La canción que siempre nos mete en el corazón la Navidad y todo diciembre y año nuevo es esa canción del Binomio de Oro, precisamente, que se llama Navidad.
0: La fiesta linda
9: del año.
0: Ah, eso, mi hermano, gracias.

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0: quiero.
1: ¡Ey! Eso se llama Te va a doler, hace reunir la gente del pequeño display. ¿Cómo dice? Hoy es viernes. Viernoski. Oye, Camilo Osorio. Camilo

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1: Yo escucho Olímpica Estéreo y más nada, la número uno de los colombianos y del mundo y del planeta entero. La mampana de todo indica la emisora en el mundo. Pacho, el disco que a mí me pone así a diciembre, perro con perro. Perro con perro, perro con perro. Tú sabes que sí.
0: Perro con perro. Escuchando Olímpica, feliz tarde, hola.
2: Sí, Pacho, venga. A ver si me compraste con la canción esa. Recuerdo esos viejos tiempos. Noche de diciembre, lleno de guayabo, lleno de recuerdos. ¿Cuántas caras tiene? Bendito guayabo. Oye, sí, un saludo desde acá, desde el pueblecito de Aguacate.
0: Vale, mi hermano, pero eso es a partir de la próxima semana. Hola,
3: Pachito, yo escucho Olímpica Estéreo, José González, Amerindio del Joe Arroyo, Pachito.
0: Es Amerindio y... Buenas tardes, yo escucho Olímpica, Pacho, desde el barrio del Sinaí. Se siente que bien, está en la vuelta de la esquina. La canción que más me gusta escuchar de diciembre, las cuatro fiestas, me dicen por acá, escuchando Olímpica Serio. ¡Feliz tarde!
4: ¡Hombre, viejo Pacho Vega! Definitivamente no hay ninguna otra como las cuatro fiestas, Dios me decía. Esa es la que si el tipo se fue a buscar mejor futuro para la ciudad... Y lo cogió octubre, noviembre, no está muy amañado. Vea, eso no hay cáñamo que lo aguante. Esto se va de Brasilia, Copetrán, un nitranco de una.
0: Escuchando Olímpica y sale, hola.
5: Buenas tardes, yo escucho Olímpica Estéreo y más nada. Desde septiembre se siente que viene diciembre. Una canción que causa... Una anécdota, vientos de Navidad, discazo. Un saludo para H, La Chama, José Huelva, el Rafita, Julio Patrón y el Villa, el más pegado. ¡Tú sabes que sí!

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0: ¡Hey! Yo continúo con todos ustedes que siguen en este viernes sabroso, pasando la deliciosa con Olímpica Estéreo. ¡Ya casi viene! Me dicen hola, feliz tarde.
1: Yo escucho Olímpica Estéreo. Bueno, para este mes, escuchar de mis cubilos de Beto Zabaleta. Esto es un tremendo discazo, Guayobego. Gracias, estamos en sintonía.
0: Gracias, Rami, por la sintonía. Con Olímpica, en serio, se siente el aroma a pueblo, me dicen por acá. ¿Tú sabes qué? Sí, claro que se siente el aroma a pueblo. Siente el aroma a Cincelejo. 765 de Itachi. Saludo para Edelmira González. Ahí está la enfermera. Saludo para la gente fuerte del Limón Caldas. Gracias, escuchando Olímpica, muchachos.
2: Oye, Pacho Vega, colócate la chapetera, oíste.

0: Yo escucho Olímpica Estéreo desde Cartagena, la hija del León, escuchando Olímpica Estéreo, la número uno en Sincelejo. Y la canción es la popular, Diomedes Díaz. Bendito diciembre, lleno de tristeza, lleno de guayabo.
1: Bueno, ese es Beto Zabaleta, la de Diomedes, ese mensaje, la de ella. 25
2: de diciembre. Mejor decir, me ha acordado es Nostalgia Herrero Orozco. Ese disco estaba mi mamá, mi papá bailando ese disco, dos abrazaditos allá. Estaban mis abuelos también. Y allá en Monte estábamos todos los primos, me dijo, es el 31 de diciembre, ya hacen mucho pastel. En Montería se acostumbra a hacer pastel el 31 de diciembre, Pacho. Tenía mi abuela como tres calderos llenos de pastel allá en la casa, en el monte. Y nos fuimos los primos a comer pastel y yo, como era más flaquito, me monté por una... No sé si tú conociste las casas viejas, tenían unas ventanas y quedaba un pedacito así entre la ventana y la pared.
1: Claro que sí.
2: Quedaba un avientecito. Bueno, yo cabía por ahí como era más flaquito y le quito la tranca a la puerta y yo, comenzamos a comer pastel. Nos comimos como 20 pasteles y ese ojero pastel ahí en la sala. Y el día siguiente cuando llegó mi mamá y mi abuela... Ah, me quedé mi abuela con un escubí, que se hundió a palo todito. Con un pastel.
1: Ay, con un escubí, hermano. Todas esas son historias bonitas, historias que pasaron sana. Feliz tarde, escuchando Olímpica. Saludo para Briseida en Mateo Pérez. Ahí está en sintonía, Brice. Gracias. Escuchando Olímpica, en serio. Oye, saludito para Gina Ochoa de parte de Leo Tovar. Ahí están escuchando Olímpica, en serio.

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0: Sí. Raulín. Raulín Rosendo. Uno segura. Aquí donde me ven, yo también tuve un amor que era mi vida. Sí, señor. Aquí donde usted me ven, yo también, yo también. Eso, qué buena canción esto. Uy, todo porque hoy es viernes, papá. ¡Viernoski! A los oyentes que están en el interior del país, gracias con ustedes, como siempre, escuchando la número uno Olímpica Estéreo y Masna. Saludo para Sai. Gracias, corazón, como siempre, esta es Olímpica.
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0: Yo la tuve que olvidar
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0: Vaya, pero qué sabor, cuánta sónica hagan fila.
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0: ¿Qué?
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0: Oye, la gente dice en Bogotá, Sergio David Andimiliani. Bendiciones para ti también, mi hermanito. Como siempre, escuchando Olímpica Estéreo en el viernes.

0: reportando sintonía acá desde Bogotá. Un saludo muy especial a mi familia en el colegio, Corregimiento Los Palmitos. Y por favor, te pido una canción bien hermosa. Ahí va, Paloma.
1: Gracias, mi corazón. Son las 4:52. Yo me voy. Ya llega el cacique Diomedes Díaz a partir de las 5 de la tarde. Se les quiere mucho. Chau, chau, chau, chau. Dirección y programación del campeón Emilio Núñez.

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